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1: Son las 8 de la noche con 27 minutos.
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1: Son las 8 de la noche con 59 minutos.
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1: Hola, hola, ¿qué tal amigas? ¿Qué tal amigos? Un gusto de saludarles nuevamente, empezando este nuevo programa de Vida y Salud Natural. Mi nombre es Rodrigo Alejandro, su amigo naturista de toda la vida, ¿cierto? Ya estamos hablando 16 años juntos, hablando de la importancia que tiene suplementar, de los hábitos de vida, algunos consejos naturales, algunos alimentos, algunas hierbitas, ¿cierto? Que le pueden hacer bien en su casa a usted y toda su familia para que puedan estar con salud, desinflamados, ¿cierto? Y sobre todas las cosas, sin dolores. Es muy importante la salud natural hoy en día, ¿cierto? Practicar todo lo que es la medicina natural porque, primero, es lo que está más a la mano. En su casa usted puede tener una plantita, una hierba, por ejemplo, un té que le puede traer grandes beneficios para la salud, un suplemento de calidad, por ejemplo, que le pueda quitar el dolor, la inflamación, que le pueda servir también, ¿cierto?, como coayudante a cualquier tratamiento médico especialista. 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Usted va a invertir en su salud para estar bien junto a los suyos, ¿cierto? Y lo más importante, para poder prevenir también muchas enfermedades, el estrés crónico, la mala alimentación, el horario de corrido, ¿cierto? Lamentablemente nos traen como consecuencia la aparición de muchas enfermedades y muchas de ellas crónicas. 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Problemas en los tendones, los cartílagos, problemas que estén asociados, ¿cierto?, a algunas de estas enfermedades como la osteoporosis, problemas que estén relacionados también con la artritis, la artrosis, la fibromialgia, la gota, que es un tipo de artritis bastante, bastante dolorosa, ¿cierto? Y que se ha puesto de moda hoy en día, ¿cierto? Por el sobreconsumo de purinas, el sobreconsumo también de embutidos, básicamente por la comida rápida, ¿ya? Eso también genera problemas de gota, así que muy importante que empiece la suplementación diaria con Milagrol Forte todos los días. Quita el dolor, quita la inflamación y nos ayuda a reparar los tejidos, ¿cierto?, que están dañados. Ahora, si usted tiene problemas con el sobrepeso, si tiene problemas con el síndrome metabólico, problemas de hígado graso, hipercolesterolemia, problemas de triglicéridos elevados, ¿cierto?, que son los más peligrosos, siempre tiene que empezar desde ya, ¿cierto?, a suplementar con su Moringa Real, la auténtica, la original Moringa, ¿ya? No solamente es un potente antidiabético natural, sino que también le ayuda con la hipertensión arterial, le ayuda con las defensas, evita gripe, resfriado y alergias. Y a todo esto, hoy día nos toca hablar del tema de la influenza, los cambios de temperatura, ¿cierto?, el frío, la humedad también, ¿cierto?, influye para que se activen algunos virus y nos ataquen y empiecen, en este caso, a dar síntomas nuestro cuerpo, ¿cierto? Uno de los principales síntomas es la cefalea, la migraña, la congestión, el dolor de hueso, ¿cierto?, el dolor muscular, que son propios de la influenza. Vamos a hablar de la influenza hoy día, cuáles son los síntomas, qué es lo que es y qué es lo que puedo hacer yo, ¿cierto?, desde el punto de vista natural, para poder también apalear esta enfermedad que lamentablemente aparece todos los años, ¿cierto?, en este tiempo, y que muchas veces la persona se siente tan mal que tiene que tirar licencia, tiene que faltar al trabajo, ¿cierto? Tiene que faltar muchas veces algunas actividades que tiene planificadas por estar con esta enfermedad. 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Estuvimos hace poco un programa relacionado con la glándula tiroides Para eso es muy importante saber que hay un producto 100% natural, 100% efectivo, ¿cierto? Que va en pleno beneficio al bienestar de todas mis amigas, las mujeres que nos siguen y que escuchan estos programas de Vida y Salud Natural. 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paliar, ¿cierto?, todos estos síntomas que van apareciendo conforme van pasando los años, dolores de cabeza, problemas también de dolores de espalda, la andropausia también, ¿cierto?, que aparece a los 40 años en nosotros los hombres, que es justamente la menopausia que les ocurre a las mujeres. Nosotros, en el caso nuestro, se llama andropausia, que son síntomas similares y que obedecen también a algunos cambios hormonales propios de la edad. Por eso, muy importante saber que hay solución desde el punto de vista natural, suplementando con Vigor Men Forte todos los días, potente Viagra natural completo, ¿cierto?, que nos ayuda a la salud masculina en general. También cuida nuestro corazón porque estimula la circulación y también cuida nuestra glándula prostática. 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Y entramos de lleno, ¿cierto?, al tema de hoy, que es la influenza. Recordar que, lamentablemente, con los cambios de temperatura, en esta época del año, ¿cierto?, empieza esta gripe, ¿cierto?, que es una infección viral que ataca directamente la nariz, ¿cierto?, la garganta, también los pulmones. No es lo mismo, ¿cierto?, que un resfriado fuerte o que un resfriado común, y tampoco como una gastroenteritis viral, que muchas veces se confunde. Y el médico, bueno, cuando usted va al servicio de urgencia, lamentablemente a veces se confunde con la gastroenteritis viral. Ahora, ¿cuáles son los tipos? ¿Cuál es la causa, cierto? En este caso, de la influenza. Bueno, la causa es muchos virus, ¿eh? Hay que recordar también que con el frío se activan los virus y también con las bacterias, en este caso se activan en el verano. La calor activa las bacterias y el frío activa los virus. Por eso, cuando están circulando en el ambiente, ¿cierto?, causan este tipo de epidemias estacionales. También tenemos el H1N1, ¿cierto?, que también es un tipo de influenza. Y también tenemos, ¿cierto?, el H3N2, que también es un tipo diferente. Y por eso es muy importante, ¿cierto?, saber cómo se transmite también. Se transmite al toser, la costita, ¿cierto?, al estornudar también, al conversar, también tocando algunas superficies que puede contaminar. Y luego también cuando uno tiene contacto directo, en este caso con la persona, ya sea en la cara, a través de un beso, ¿cierto? También es contagioso incluso hasta un día antes de los síntomas que puedan aparecer, ¿cierto?, dentro de los 5 y 7 días. Por eso es muy importante, ¿cierto?, saber que esta infección puede mantenerse 5 a 7 días sin dar síntomas. Por eso es muy importante saber cuál es la ventana también que tiene esta enfermedad. Y que también, ¿cierto?, puede estar en un estado de latencia, así se llama. Y usted puede estar una persona hoy día, por ejemplo, que tiene esta enfermedad, se contagia y recién puede dar los síntomas al quinto o séptimo día incluso. Así que muy importante estar atento a esto. Vamos después a saber cuáles son los síntomas, qué es lo que yo tengo que hacer para prevenirla, ¿cierto?, aparte de la vacunación, del programa de vacunación que hay, ¿cierto?, hoy en día. Y que también es muy importante estar al día en todo lo que tiene que ver con el tratamiento médico especialista. Si usted ya es de la tercera edad, ¿cierto? 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Nos pasamos un poquito, vamos a la primera pausa. 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Vamos a la pausa y ya estamos de regreso con el tema principal, que es la influenza. Vamos y volvemos, espérenlo.
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Ya estamos de regreso en este su programa de vida y salud natural en este especial promoción del mes de mayo del 2026, donde el tema que nos convoca hoy en día es la influenza. Recordar que estamos en pleno tiempo, ¿cierto?, donde se incuban los virus, donde aparecen, ¿cierto?, se manifiestan estos patógenos que lamentablemente, ¿cierto?, nos vulneran nuestro sistema inmune, ¿cierto?, nos enfermamos, nos da la gripe, resfriado, ¿cierto? Y ahora particularmente estamos hablando de la influenza. Sabemos ya lo que es la influenza, ¿cierto? Que es un tipo de gripe que lamentablemente aparece con más síntomas. Vamos a hablar en este caso cuáles son los principales síntomas a los cuales usted tiene que estar siempre atento. Si hay fiebre, por ejemplo, y esta fiebre es, aparte de ser alta, se acompaña con escalofríos. Cuando hay una tos seca, por ejemplo, que no remite, que no se pasa. Dolor de garganta, sobre todo en la mañana. Congestión nasal, ¿cierto? En la tarde, noche. Dolor muscular, dolores de cabeza, fatiga crónica, ¿cierto? Y a veces también vómitos y diarrea cuando ya el virus, ¿cierto?, está hace muchos días y que lamentablemente a veces no nos damos cuenta y seguimos funcionando de manera normal hasta que caemos a la cama, al consultorio, al hospital, al Cefán. Por eso es muy importante saber cuáles son los síntomas. Fiebre alta, que viene con escalofríos, tos seca, que no remite, dolor de garganta, congestión nasal, dolor muscular, dolor al sistema músculo esquelético en general, fatiga crónica, ¿cierto?

peores resultados muchas veces, ¿cierto? Y también las personas que tienen algunas enfermedades crónicas, degenerativas, ¿cierto? También las mujeres embarazadas y también las personas que están inmunodeprimidas, las personas que están en algún tratamiento de quimioterapia, por ejemplo, las personas que están en algún tratamiento con corticoides. Por eso las personas que están inmunodeprimidas, lamentablemente, ¿cierto? La influenza las ataca con mayor furia en este caso, por así decirlo. Y lamentablemente la persona muchas veces, ¿cierto?, tiene una condición que se llama la caquexia, ya donde lamentablemente muchas veces la persona, si no se cuida, ¿cierto?, tiene que muchas veces ser entubada, ser asistida, ¿cierto?, en el hospital. Y lo más importante también, ¿cierto?, que nosotros como medicina natural siempre optamos por la prevención. La enfermedad, ¿cierto?, está ahí siempre cuando se den las condiciones. Por eso es muy importante la prevención. Y para eso la suplementación es vida. Y la suplementación, en este caso, con su moringa real. La auténtica, la original moringa. Recuerde siempre que la moringa no solamente potencia nuestro sistema inmune, sino que también es un potente antioxidante. Tiene antivirales, ¿cierto? Tiene la potente vitamina C, por ejemplo. Es rica y tiene un alto valor nutricional. Tiene vitamina C, tiene ácido fólico, tiene también hierro, tiene magnesio, tiene quercetina también, ¿cierto? Que nos ayuda mucho para las personas que son diabéticas. Por eso que la influenza ataca más a las personas, ¿cierto? Que tienen enfermedades crónicas degenerativas. Las enfermedades crónicas, por ejemplo, son las que duran más de 6 meses. Las degenerativas, ¿cierto?, que son progresivas en el tiempo. Por eso es muy importante mantener a raya este tipo de complicaciones a la salud desde el punto de vista preventivo, suplementando en este caso con su moringa real, ¿ya? Si usted consume, por ejemplo, moringa real 10 de la mañana, 6 de la tarde, 10 de la mañana, 6 de la tarde, y recuerde siempre esta combinación que nosotros tenemos para el invierno, que es miel, limón, jengibre. Miel, limón, jengibre para el invierno. Y para el tiempo de verano, ¿cierto?, de septiembre, octubre en adelante, tenemos otra combinación ideal que nos permite bajar de peso, ¿cierto?, estar bien de salud, que es la menta, limón y jengibre, ¿ya? Cambia solamente un producto, un principio activo, pero ahora en el tiempo de invierno, su moringa real no le puede faltar. Por eso tiene que estar ahí, ¿cierto? Y recuerde siempre la combinación de su moringa real junto con la miel, el limón y el jengibre. ¿Cuál es la combinación ideal? Que le quede rico, ¿ya? Y por supuesto, los programas de vacunación, ¿cierto? Siempre tiene que estar el tratamiento médico especialista. Hay muchos efectos colaterales, muchos efectos secundarios también que puede sobrevenir, incluso, ¿cierto? Después de un mes que usted tuvo esta enfermedad, han aparecido casos, ¿cierto? Donde los cuales el tratamiento con antivirales, ¿cierto? No han dado buenos resultados. Por eso, muy importante tener, ¿cierto? Un buen sistema inmune. Para eso es fundamental, ¿cierto?, la suplementación, seguir los consejos que también le da el médico especialista. Y es muy importante saber también, ¿cierto?, que la moringa real no solamente potencia su sistema inmune, sino que también potencia todo lo que es la flora intestinal, donde está el 80% de nuestras defensas. Ahora, ¿cuál es el tratamiento? Bueno, en caso leve, reposo, líquido, paracetamol, ¿cierto?, a veces ibuprofeno cuando hay malestar general, sobre todo al sistema musculoesquelético. Y también, ¿cierto?, se recomienda no dar aspirina a los niños, ¿ah? A los niños adolescentes se recomienda no dar aspirina, ¿ya? Los antivirales, bueno, son los antivirales de síntesis, ¿cierto?, que siempre se están consumiendo. Pero lo más importante, ¿cierto?, como les decía anteriormente, es la prevención. Ahora, ¿cuándo uno tiene que buscar atención urgente? Por ejemplo, cuando hay mucha dificultad para respirar, cuando la persona tiene dolor en el pecho, ¿cierto?, que oprime esa parte, ¿cierto?, y que tiene problemas para respirar. Mareos constantes también, en algunas oportunidades existen convulsiones, y también hay algunas personas que agravan su condición porque hay algunas enfermedades preexistentes, como la diabetes, ¿ya? Así es que muy, muy importante también estar atento a todo eso. Recuerde que estamos en plena época, ¿cierto?, donde nos ataca este virus y lamentablemente a veces puede ser demasiado tarde, ¿ya? 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

0: 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Vamos a la pausa, ya estamos de vuelta en este su programa de vida y salud natural, en este especial de influenza 2026. Espérenos, no se vaya.
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0: Ya estamos de regreso en este su programa de vida y salud natural, en este especial promoción, ¿cierto?, de esta fecha del mes de mayo 2026, donde estamos en un precio oferta, tratamiento para 2 meses a solo $19,990. Tema de hoy, la influenza, los peligros que tiene la influenza, cuáles son las causas de la influenza, los síntomas en este caso, y qué es lo que tenemos que hacer, ¿cierto?, para erradicarla, para poder prevenir también esta infección. Y por supuesto, ¿cierto?, desde el punto de vista natural, qué es lo que tengo que hacer para pasar este invierno sin complicaciones. Lo primero, la actividad física va muy bien, aumenta las defensas. Tomar el sol aumenta las defensas. Dormir bien aumenta las defensas. Suplementar, en este caso, con nuestra Moringa Real, sobre todo para el tiempo de invierno, también potencia y aumenta las defensas, ¿ya? Y la mezcla, que siempre la hemos recomendado para el tiempo de invierno, miel, limón, jengibre. Nos toca en este bloque hablar, en este caso, de Solufem Plus, soluciones para ustedes, mis amigas, las mujeres. Recuerden siempre que Solufem Plus es un producto que está hecho y pensado exclusivamente en ustedes, mis amigas, las mujeres. Tiene las 5 vitaminas que su cuerpo realmente necesita para estar bien, para funcionar, ¿cierto?, en óptimas condiciones, que es la vitamina C, la vitamina E, ¿cierto?, la piridoxina, que es la B6, el ácido fólico y la B12, ¿ya? Ahí están las 5 vitaminas fundamentales para la salud femenina. Y como si fuera poco, también tenemos el ergocalciferol, que es la vitamina D3. Por lo tanto, es una bomba de salud que usted tiene que tener, estimada amiga, en su casa, para que pueda ver también los resultados a muy corto plazo, sobre todo si tiene problemas de ansiedad, ¿cierto? Si tiene problemas también con el estreñimiento. El otro día hicimos un programa hecho exclusivamente también de las personas que sufren de estreñimiento crónico, cuáles son también, lamentablemente, algunas consecuencias al no ser tratado a tiempo. Pero lo mejor de todo es que es un producto que ya lleva, escuche bien, 11 años en el mercado de la medicina natural. Solufem Plus, vitamina C, fortalece las defensas, va muy bien también para evitar gripes, resfriados y también para evitar las alergias. Para tratar las alergias, según la medicina tradicional china, el hígado, hay que limpiar, depurar el hígado. Por eso es que siempre lo hemos dicho en estos programas de vida y salud natural, ¿cierto?, que tenemos que empezar siempre con un nivelador hepático, tenemos que empezar siempre con un limoncito en ayunas. Recuerden el protocolo natural que siempre hemos dado acá en el programa. La alimentación tiene que ser alcalina. Recuerde que nosotros tenemos una dieta, que es la dieta mediterránea, es la dieta chilena también, ¿cierto?, donde usted tiene que consumir legumbres, ojalá 2-3 veces a la semana. El aceite de oliva va muy bien también. Ahora tenemos, afortunadamente, aceite de oliva, ¿cierto?, a nuestro alcance. Tenemos también atún, sardina, jurel. Tenemos algas, el cochayuyo es fundamental también para tener una buena salud. Vegetales, sobre todo en los vegetales verdes, ¿cierto?, que son ricos en ácido fólico. Eso también favorece nuestra defensa. La siesta corta alarga la vida. Hace mucho tiempo que estuvimos hablando de la siesta. Según los neurofisiólogos, ¿cierto?, que estudian esto de la NASA, son 26 minutos. Media horita es más que suficiente, porque es inversión. Por eso cuando uno tiene ansiedad, esas ganas de comer, ¿cierto?, a cada rato, es justamente porque el cuerpo no descansa. Recuerden siempre que el sueño da energía bioeléctrica. Si usted no duerme, va a andar con hambre todo el día. ¿Por qué? Porque si al cuerpo le falta energía, ¿de dónde obtiene la energía? De los alimentos. Por eso es que andamos con hambre. Y uno dice, bueno, almorcé recién, estoy con hambre, estoy con antojo, estoy con ansiedad, esas ganas de comer a cada rato, no entiendo por qué, a lo mejor tengo diabetes. Y la verdad que muchas veces la causa es más simple de lo que uno cree, y es justamente, ¿cierto?, el poco descanso. Tenemos que movernos más, descansar más también, ¿cierto? Y como les decía, la siesta corta alarga la vida. La actividad física, ojalá 30, 40 minutitos, tiene más de 80 beneficios para la salud, ¿eh? Hacer actividad física, 80 beneficios para la salud. Pisar tierra va muy bien también, fortalece la defensa. Nosotros tenemos una carga estática que tenemos que eliminar a través, en este caso, ¿cierto?, de pisar tierra. Puede ser grava, puede ser pasto, puede ser arena, tierra, ¿cierto? 10 minutitos, 20 minutitos va muy, pero muy bien. Se llama potencial redox, ¿eh? Si quieren saber cuál es la explicación técnica, por qué tengo que pisar tierra, ustedes pueden buscar potencial redox. Ahí sale por qué el cuerpo necesita pisar tierra todos los días. Llevarse bien también es muy importante, sociabilizar va muy bien también, tener amistades, programar la felicidad dos, tres veces a la semana, ¿cierto? Salir por ahí de repente a jugar a la pelota, juntarse a conversar un rato, eso también es muy importante porque el cerebro genera nuevas redes neuronales, se fortalece también el sistema inmune y también, ¿cierto?, evita enfermedades neurodegenerativas, ¿cierto?, como el Alzheimer. La oxitocina, ¿cierto?, va muy bien para evitar el Alzheimer y la demencia senil, ¿cierto? Evitar también algunos tipos de demencia es fundamental, ¿ya? Lo otro que también es importante, la suplementación. 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Vamos a la pausa. Ya estamos de vuelta con el último bloque de este, su programa de vida y salud natural, en este especial promoción influenza. Estamos hablando de la influenza. No se vaya, espérenos.
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0: Y ya estamos de regreso con el último bloque de este, su programa de Vida y Salud Natural, en este especial promoción del mes de mayo del 2026, donde todos nuestros productos naturales están y se mantienen en un precio oferta, tratamiento para dos meses a solo 19.990 pesos. 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El tema de hoy, la influenza. ¿Qué es lo que es la influenza? Lo dijimos anteriormente, es una gripe, ¿cierto? Que es una infección viral que ataca todo lo que es la parte de la rinitis, ¿cierto? Todo lo que es la parte de la nariz, la garganta, los pulmones, ¿cierto? Generando rinitis también. No es lo mismo que un resfriado normal, y tampoco, porque se confunde mucho con la gastroenteritis viral, no es lo mismo. ¿Por qué? Porque aparecen más síntomas, ¿ya? Fiebre alta, escalofrío, ¿cierto? Tos seca que no remite, dolor de cabeza, congestión nasal, sobre todo la tarde-noche, y también dolor en el sistema musculoesquelético en general. Si usted tiene todos estos síntomas, todo este cuadro, lo más probable es que tenga influenza, ¿ya? ¿Cuáles son las personas que tienen mayor riesgo? ¿Cuáles son las personas que arriesgan prácticamente la vida si no se tratan? Los niños menores de 2 años y los adultos mayores de 65, ¿ya? También las personas que padecen enfermedades crónicas, también como la diabetes, por ejemplo, triglicéridos altos, las mujeres embarazadas y las personas que están inmunodeprimidas. Vale decir, las personas que están en algún tratamiento de quimioterapia, radioterapia, por ejemplo, las personas que tienen problemas de VIH también. Entonces es muy, pero muy importante, porque muchas veces por los síntomas se confunden con otras enfermedades, con un malestar general, con fatiga crónica, se puede confundir con un resfriado común también. Por eso es muy importante también, ¿cierto?, estar al día, sobre todo en el programa de vacunación, estar al día también con el tratamiento médico especialista, ir al médico fundamental, ojalá una, dos veces al año como mínimo, ¿cierto?, para empezar a cuidarnos desde ya y evitar todo este tipo de complicaciones, porque lamentablemente usted puede entrar por una simple gripe, ¿cierto?, o en este caso por influenza, y se puede empeorar el cuadro, ¿cierto?, y puede incluso llegar a la intubación. Por eso es muy importante empezar desde ya, ¿cierto?, a suplementar. Siempre lo hemos dicho acá en el programa, las defensas, pues si usted quiere un producto de calidad para fortalecer las defensas, nuestra Moringa Real, ¿cierto?, es la invitada, es la que usted tiene que tener en su casita para fortalecer las defensas. Y como es rica en vitamina C, quercetina, ¿cierto?, y en varias vitaminas del complejo B, nos ayuda a evitar gripes, resfriados y alergias, ¿ya? Así que Moringa Real más la combinación, ¿cierto?, de hierbitas que hemos dado acá en el programa, miel, limón, jengibre, para que pase este invierno sin problemas, ¿cierto? Y por supuesto, el tratamiento médico especialista. Nos queda en intentero, ¿cierto? Un producto que es Vigor Men Forte. Recordar que Vigor Men Forte es un potente Viagra natural, ¿cierto?, que nos ayuda a la salud masculina sin los efectos secundarios del Viagra original. Por lo tanto, tiene muchos beneficios para la salud, 50 beneficios para la salud de nosotros los hombres. Nos ayuda, ¿cierto?, a mejorar la condición, sobre todo si es que hay alguna enfermedad como la impotencia sexual, la disfunción eréctil, la eyaculación precoz, que es cuando el acto sexual por parte del hombre dura menos de 3 minutos, ¿cierto?, que eso obedece más a un problema, ¿cierto?, del sistema nervioso alterado. Es algo más psicológico que orgánico, esto ya está más que estudiado. Por eso es fundamental la cúrcuma antiinflamatoria, el magnesio, ¿cierto?, que regula el sistema nervioso, y lo tiene justamente esta fórmula que se llama Vigor Men Forte, el ginseng rojo coreano, que aumenta la libido, el deseo sexual, y también aumenta significativamente, ¿cierto?, los niveles de testosterona en la sangre. Nos ayuda también a nosotros los hombres, Vigor Men Forte, con el tono muscular. Eso ya está más que estudiado, demostrado también, ¿cierto? 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Y así llegamos al final de este su programa de vida y salud natural en este especial promoción, ¿cierto?, del mes de mayo del 2026, donde el tema de hoy, ¿cierto?, fue la influenza. ¿Qué es lo que es la influenza? ¿Cuáles son los síntomas que tiene, ¿cierto?, qué tiene que hacer usted para prevenirla y cuál es la combinación ideal para este tiempo de invierno. Recuérdelo bien, en su casita tiene que tener, ¿cierto?, su moringa real, consumirla todos los días, ¿cierto?, 10 de la mañana, 6 de la tarde, actividad física, ¿cierto?, tomar el sol también cuando se dé la posibilidad, y también esta combinación ideal de miel, limón, jengibre, ¿ya? Muchas gracias, estimadas amigas, amigos, por estar ahí. Gracias por compartir siempre con nosotros, ¿cierto?, por la confianza, y será hasta una próxima oportunidad, si Dios así lo quiere. Chao, chao, que estén todos y todas muy, pero muy bien.
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1: Son las 10 de la noche con 2 minutos.
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1: Son las 10 de la noche con 29 minutos.

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1: Son las 11 de la noche con un minuto.
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2: Son las 11 de la noche con 30 minutos.

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1: Son las 11 de la noche con 56 minutos.

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1: Son las 12 de la medianoche con 25 minutos.
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1: Es la 1 de la mañana, con un minuto.

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1: Es la 1 de la mañana con 27 minutos.

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1: Es la 1:00 a.m. con 56 minutos.
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1: Son las 2 de la mañana con 30 minutos.
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1: Son las 3 de la mañana, 0 minutos.
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1: Son las 3 de la mañana con 29 minutos.

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1: Son las 3 de la mañana con 57 minutos.

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1: Son las 4 de la mañana con 27 minutos.
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1: Son las 5 de la mañana con un minuto.
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1: Son las 5 de la mañana con 30 minutos.

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1: Son las 6 de la mañana, 0 minutos.
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1: Son las 6 de la mañana con 26 minutos.

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2: Son las 6 de la mañana con 56 minutos.
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1: Son las 7 de la mañana con 28 minutos.
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1: Son las 7 de la mañana con 53 minutos.
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0: Hola, hola, ¿qué tal amigas? ¿Qué tal amigos? Un gusto de saludarles nuevamente. Mi nombre es Rodrigo Alejandro y estamos empezando este nuevo programa de Vida y Salud Natural. En este especial, ¿cierto?, del mes de mayo del 2026, donde todos nuestros productos naturales están y se mantienen en un precio de oferta, tratamiento para dos meses a solo 19.990 pesos. Así es, tal como lo escucha, si usted tiene problemas en los huesitos, en los cartílagos, en los tendones, problemas en el sistema nervioso en general, problemas del túnel carpiano, que está muy de moda hoy en día, sobre todo los conductores, los choferes de locomoción colectiva, las personas que conducen por largos tramos, por largas horas, ¿cierto? Siempre tiene que tener, ¿cierto?, a su lado Milagrol Forte, quita el dolor, quita la inflamación, ¿cierto?, y nos ayuda a reparar los tejidos que están dañados. Es el producto que tiene que tener, ¿cierto?, en este caso, nuestros amigos, sobre todo adultos mayores, que ya conforme van pasando la edad tienen problemas, ¿cierto?, y se agrava esta condición de artritis, de artrosis, ¿cierto?, la gota, que el otro día estuvimos hablando de la gota, ¿cierto?, que es una enfermedad bastante también dolorosa y que se confunde también con otros trastornos de salud. Así que Milagrol Forte es para la inflamación, para el dolor, ¿cierto?, potente, analgésico y antiinflamatorio natural. Ahora, si usted tiene problemas con el sobrepeso, si tiene problemas con el hígado graso, si tiene problemas, ¿cierto?, que están relacionados ya con la resistencia a la insulina, problemas con la prediabetes también, ¿cierto?, si usted ya fue diagnosticado con prediabetes, empiece desde ya a consumir, ¿cierto?, su moringa real, la auténtica, la original. Tiene quercetina, tiene cromo, tiene fibra, baja los niveles de azúcar en la sangre y también baja los niveles de grasa mala, o sea, de los triglicéridos, que son los más peligrosos. También en el caso de mis amigas las mujeres que tengan problemas de cólicos menstruales, de estreñimiento, insomnio, problemas de fibromialgia, uñas quebradizas, problemas también con las líneas de expresión, problemas de varices, arañitas vasculares, infecciones urinarias también a repetición, tromboflebitis, problemas de colon irritable, empiecen desde ya a consumir, ¿cierto?, a solicitar, 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Usted nos premia con su sintonía, con su preferencia, ¿cierto? Y nosotros le vamos a estar dando siempre información que sirve, información de calidad, para que pueda estar bien de salud junto a toda su familia. El tema de hoy es el asma. Muchas personas no han llamado, ¿cierto?, han mandado mensajes también para el tema del asma, que lamentablemente se agrava, sobre todo cuando hay un frío extremo, cuando hay, ¿cierto?, muchas veces también humedad, sobre todo también en este tiempo que ya estamos prácticamente, ¿cierto?, entrando al invierno, se empiezan a agravar estos síntomas. Recordar que el asma está considerado hoy por hoy, ¿cierto?, como una alergia bronquial, ¿ya? El asma es una enfermedad crónica, sobre todo de las vías respiratorias, donde están los bronquios, se inflaman y se estrechan de forma reversible en respuesta justamente a algunos estímulos, ¿eh? Afecta a más, escuche bien, ¿eh?, afecta a más de 300 millones de personas en el mundo, las personas que tienen asma. Ahora, ¿qué es lo que pasa con el asma? Justamente se inflaman las paredes de los bronquios y también se estrechan. Esta contracción muscular, ¿cierto?, genera un ahogamiento del paciente y que muchas veces, ¿cierto?, es tanta la desesperación que se descompensan y caen, ¿cierto?, a los servicios de salud. Tienen que ir a los servicios de salud. Por eso es que es muy importante saber, ¿cierto?, qué es lo que daña el cuerpo, qué es lo que el cuerpo también rechaza, qué es lo que el cuerpo genera, esta mucosidad también, ¿cierto?, qué es lo que los bronquios en este caso están rechazando. Y se cree, ¿cierto?, que ya hay muchos estudios también al respecto, que es la caseína de la leche también, ¿cierto?, genera esta respuesta inmunológica autoinmune, que en este caso, ¿cierto?, genera este tipo de alergia bronquial que se llama asma. Por eso el asma es muy importante saber cuáles son los síntomas si usted ya ha sido diagnosticado con el asma, si es que está consumiendo el salbutamol, ¿cierto?, si está consumiendo un tratamiento de corticoides. Siempre es bueno que escuche estos programas de Vida y Salud Natural, porque nosotros también le vamos a estar dando información que sirve, y desde el punto de vista natural hay muchas cosas que puede hacer también en su casa. Un potente expectorante natural, la moringa real, va muy bien. Milagrol Forte, si usted por ejemplo es un adulto mayor, va muy bien, porque quita la inflamación, quita el dolor, y sobre todas las cosas, cierto, tiene un principio activo que es la cúrcuma. Va muy bien, cierto, la cúrcuma para los pacientes que tienen asma, sobre todo el zinc. El zinc también es fundamental para la salud de los bronquios y de los pulmones. Ahora, si usted, por ejemplo, está consumiendo su moringa real, también es un gran expectorante, porque tiene aceites esenciales, ¿cierto? Y su moringa real es rica también en vitamina C. Cualquiera de los dos productos le sirve, ¿eh? No es que tenga que consumirlo los dos. Nosotros nunca le estamos mintiendo, ¿cierto?, a toda la gente que nos sigue. Si usted está consumiendo Milagrol Forte, le va a hacer muy bien. Si usted está consumiendo su moringa real también, porque funcionan, ¿cierto?, a nivel de los bronquios, de los pulmones, ¿cierto?, como protectores naturales. Y yo le estoy dando la explicación justamente, ¿cierto?, porque si usted ve la cúrcuma, ¿cierto?, protege el pulmón, es ideal para las personas que tienen problemas de asma. Y por los aceites esenciales, la quercetina, ¿cierto?, que tiene la moringa real, también, ¿cierto?, protege el pulmón y los bronquios, ¿ya? 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Vamos a la primera pausa y estamos de regreso en este su programa de Vida y Salud Natural, en este especial promoción de mayo 2026. Tema de hoy, el asma. Espérenos, no se vaya.
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0: Ya estamos de vuelta en este su programa de Vida y Salud Natural en este especial promoción del mes de mayo del 2026, donde el tema de hoy, cierto, es el asma, esta alergia bronquial que lamentablemente, cierto, ataca a muchos chilenos, cierto, y que se agrava sobre todo en este tiempo. Por eso es importante escuchar estos programas de Vida y Salud Natural para que usted tenga desde el punto de vista natural en su casita, cierto, algo con lo que se pueda ayudar. Ahora, ¿cuáles son los síntomas típicos del asma? Recordar que hay una contracción muscular, hay una inflamación también en las paredes de los bronquios y hay una mucosidad extra. Eliminar siempre, ojalá, lo que genera mucosidad, que es el exceso de lácteo, el exceso de fritura, que también genera mucosidad, ¿cierto? Y el gluten, el gluten también. Cuando uno come mucho pan también, ¿cierto? Eso también genera mucosidad. Bueno, los síntomas típicos son sibilancias y silbidos también, sobre todo al respirar. Falta de aire o sensación de ahogo permanente, opresión en el pecho de tipo punzante, tos que no remite, sobre todo en la noche o temprano por la mañana. Si hay una tos que no remite en la noche o temprano por la mañana, es porque hay que poner ojo ahí, ¿cierto? Hay que empezar a chequearse para descartar que sea asma. La gravedad, bueno, varía, se clasifica en intermitente, leve, persistente también, moderada o moderada persistente, severa. Todo depende la frecuencia de los síntomas y la gravedad del paciente. Por eso es muy importante, ¿cierto?, saber cuáles son los desencadenantes más comunes, o sea, qué es lo que causa el asma. Lo decíamos recién, ¿cierto?, hay que tener mucho ojo con los alimentos que generan alérgeno y también que generan mucosidad. Lácteos, frituras, ¿cierto?, fundamentalmente tratar de no eliminarlo. Nosotros nunca hemos quitado nada como programa, pero sí tratar de evitar el sobreconsumo de lácteos y frituras. Algunos alérgenos también, por ejemplo, hay personas que son alérgicas al polen, a los ácaros también, ¿cierto?, al pelo de algunas mascotas. Y ojo con esto, el moho. El moho, ¿cierto?, que lamentablemente está en muchas casas, se encuentra muchas veces donde hay humedad. Se encuentra también donde hay chatarra, donde hay latas viejas, ¿cierto? El moho también se cree que es uno de los gatillantes del asma, y escuche bien, de algunas enfermedades, ¿cierto?, neurodegenerativas. El moho, se escribe así, moho, ¿ya? Infecciones respiratorias, ¿cierto?, cuando hay un resfriado mal cuidado, una gripe, ¿cierto?, que no se cuida bien, algunos irritantes también que nos perjudican y que agrava esta condición, como el humo del tabaco, ¿cierto?, la contaminación que tenemos en el aire, el monóxido de carbono de los vehículos, ¿cierto?, el plomo muchas veces que está también en el aire, el ejercicio físico, el sobreesfuerzo cuando uno practica ejercicio físico también puede empeorar esta situación, y también cuando hay un reflujo gastroesofágico, ya sea por estrés o por ansiedad. Esos son los desencadenantes, ¿cierto?, de los ataques de asma. Medicamentos como la aspirina, ¿cierto?, que son antiinflamatorios no esteroideos, en algunas personas funciona bien, no en todas. Por eso es muy importante saber, ¿cierto?, qué es lo que yo tengo que hacer también para empezar a paliar los síntomas y para evitar las crisis, que por lo general son tarde por la noche o temprano por la mañana. Ya, así es que quitar lo que más se pueda, lácteos y frituras, que son los alimentos que generan más cierta cantidad de mucosidad. Empezar a consumir, en este caso, si usted está consumiendo su moringa real, tiene bastante expectorante, va muy bien también para el asma. Milagrol Forte también tiene zinc, tiene omega 3. El omega 3 tiene muchos beneficios para mejorar esta condición del asma, que es una alergia bronquial, como lo dijimos anteriormente. Y tiene la potente vitamina C, ¿ya? Y ojo que el selenio es un gran protector, ¿cierto?, de los pulmones. Muchas personas que padecen de fibrosis quística, personas que padecen también de fibrosis pulmonar, le están recomendando selenio, y esto también justamente lo tiene Milagrol Forte, ¿ya? Así es que a tolerancia, cualquiera de los dos productos va muy bien para cuidar en nuestros pulmones. Puede ser Milagrol Forte, si usted ya es un adulto mayor, si lo está consumiendo hace mucho tiempo, ¿cierto? O también su moringa real, porque escuche bien, las personas que están sobrepeso, que son diabéticas, también generan mucha mucosidad, ¿ya? Ojo con los alérgenos, los ácaros, sobre todo lo que tenemos en la casa. Por eso es muy importante también ventilar la casa por lo menos 4 horas al día, ¿cierto? Bueno, tiempo de invierno, ojalá 2 horitas, ¿cierto? Con eso es más que suficiente. Tiempo de verano, 4 o 5 horas, muy importante para cambiar el ambiente. Recuerden siempre que el ambiente en medicina natural es todo. Dependiendo del ambiente, es como está nuestra salud, ¿ya? ¿Alguna hierbita que nos puede ayudar con el asma? El tomillo. El tomillo va muy bien, ¿cierto? Para el asma. Hay un jarabe bastante económico. Es un jarabe, ¿cierto? De síntesis, que lo venden en varias farmacias, que es en base al tomillo, ¿eh? Lo pueden solicitar así. Jarabe de tomillo va muy bien para poder complementarlo también, ¿cierto? Con su moringa real. O si usted es adulto mayor y está consumiendo, ¿cierto? Miracle Forte, y le ha hecho muy bien. Para que empiece desde ya, ¿cierto?, a cuidar sus pulmones. Y recuerden siempre que el selenio es un gran protector de los pulmones, la vitamina C también, el omega 3 también, y los aceites esenciales, ¿cierto?, que tiene su moringa real, también son grandes protectores, ¿cierto?, de sus pulmones. Así es que desde ya, ¿cierto?, la invitación para que usted pase este invierno sin complicaciones. Se viene bastante helado, muchos cambios de temperatura, ¿cierto?, y mucha humedad también. Es muy importante que empiecen desde ya a suplementar con, en este caso, Miracle Forte o su moringa real. 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Y puede consumir, en este caso, ¿cierto?, su moringa por la mañana y Miracle Forte por la tarde, ya que es la combinación ideal para pasar este invierno, ¿cierto?, sin problemas. ¿Por qué la moringa en la mañana? Por la cantidad de nutrientes que tiene, ¿cierto?, nos sirve como un estimulante para el día, un gran estimulante natural, ¿cierto? Y durante la noche, ¿cierto?, para tener un buen y reparador descanso, un potente antiinflamatorio natural, como lo es Miracle Forte. Así que no va a gastar de más, todo lo contrario, va a consumir estos dos productos al mismo precio, ¿cierto? 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Y así vamos terminando este bloque, vamos a la pausa y ya estamos de regreso en este, su programa de Vida y Salud Natural, en este especial del mes de mayo 2026, en este programa que estamos hablando del asma. Espérenos, no se vaya.
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Ya estamos de regreso en este su programa de vida y salud natural en este especial promoción del mes de mayo del 2026, donde estamos hablando, ¿cierto?, de las enfermedades que muchas veces llegan para quedarse. Hay algunas enfermedades que cuesta un poquito tratar, ¿cierto?, y que lamentablemente, ¿cierto?, no hay solución desde el punto de vista médico, pero desde el punto de vista natural siempre hay algo que usted pueda mejorar, siempre hay algo que usted se pueda beneficiar a través de la suplementación, los hábitos de vida, alguna hierbita natural que va muy bien, sobre todo para tratar estos cuadros de asma, que es el tema que nos convoca el día de hoy. El tomillo, lo dijimos, es una hierba expectorante, va muy bien. La manzanilla, el eucalipto también, ¿cierto?, para las personas que tienen estos problemas de asma. Nos toca en este bloque hablar, en este caso, de Solufen Plus, soluciones para mis amigas las mujeres. Recuerden siempre que Solufen Plus es un producto que está hecho y pensado especialmente para todas las amigas, ¿cierto?, que nos siguen, que nos escuchan hace mucho tiempo. Para la salud femenina en general, tiene las principales vitaminas y minerales que el cuerpo de ustedes, las mujeres, necesita para estar en óptimas condiciones. Las 5 vitaminas fundamentales para la salud femenina son vitamina C, vitamina E, que rejuvenece, ¿cierto?, repara la piel, las mucosas, va muy bien, y es ideal también para las mujeres que tienen problemas de hipertensión arterial, ¿eh? La vitamina E ya se sabe que es una antihipertensiva, ya, para mantener a raya, ¿cierto?, el riesgo de infarto o de algún ataque cerebrovascular. La potente vitamina B6, que también es antiinflamatoria, evita, ¿cierto?, los problemas de inflamación crónica, sobre todo los cólicos menstruales, ¿cierto?, que son bastante dolorosas. La vitamina B6. La vitamina B9, el ácido fólico. El ácido fólico también es anticáncer, es un antiinflamatorio natural. Es ideal para la salud, ¿cierto?, en este caso, del sistema nervioso y también del cerebro, ¿eh? Sistema nervioso y del cerebro. Es un gran regulador hormonal natural, el ácido fólico. Y la vitamina B12, que es la reina de todas las vitaminas, ¿cierto?, evita el asma, evita también las complicaciones con el asma, la anemia también, ¿cierto?, por el transporte, en este caso, de electrones, que nos permite oxigenar de mejor manera nuestro cuerpo. Eso lo hace la vitamina B12, fundamental también para el buen funcionamiento del sistema nervioso, del cerebro y también, ¿cierto?, en particular, del corazón, la vitamina B12. Y por último también tenemos la potente vitamina D3, que potencia el sistema inmunológico, es ideal también para la correcta calcificación de los huesos. Es una vitamina que tiene muchos beneficios para la salud. De hecho, muchas amigas, muchos amigos me han dicho que los médicos ya están solicitando los niveles de vitamina D para las diferentes enfermedades, cosa que antes, la verdad de las cosas, no se veía. Y el examen se llama así: 25-hidroxivitamina D. Ya, se cree que los niveles, en este caso en unidades internacionales, son sobre 70, entre 70 y 100. Acá creo que están pidiendo entre 30, 50, pero los niveles ideales son entre 70 y 100, ya, unidades internacionales o nanogramos por decilitro, ya, de la potente vitamina D3. Todo esto lo tiene, en este caso, Solufen Plus. Aparte que tiene magnesio, tiene colágeno, ¿cierto?, tiene calcio para fortalecer los huesos, los dientes, ¿cierto? Recuerden siempre que el corazón funciona con calcio, con magnesio en balance. Muchas mujeres que sufren de arritmia también. Hay muchas mujeres que tienen problemas también con el colágeno. Porque recuerden siempre que sobre los 25 años, ¿cierto?,

0: puede dañar las nefronas, ¿cierto? Puede haber un daño renal al mediano o al largo plazo, ¿ya? Así que ahí están las indicaciones, empiecen desde ya, ¿cierto? A suplementar, en este caso, ¿cierto? Con Solufen Plus, soluciones para ustedes, mis amigas, las mujeres. Y también el otro día me preguntaban sobre la linaza. La linaza, claro que sí, es un fitoestrógeno natural. Esto significa que cuando bajan los estrógenos, para que ustedes más o menos se hagan una idea, en un jardín de flores hermosas, por ejemplo, lo que hace que estas flores estén así es el agua. El agua, en combinación con los nutrientes que tiene la tierra, generan justamente esta belleza, ¿cierto?, orgánica, que se ve justamente en las plantitas, en las flores. Y los estrógenos en el cuerpo de la mujer, en este caso, vendría siendo el agua en el jardín. Entonces, cuando bajan los estrógenos, ¿cierto?, las flores se secan, se marchitan, ¿cierto?, se mueren. Y eso mismo es lo que pasa en el, desde el punto de vista, ¿cierto?, similar en el caso del cuerpo de ustedes, las mujeres. Por eso es muy importante saber que los fitoestrógenos naturales, justamente, ¿cierto?, es como regar este jardín nuevamente. Y uno de los fitoestrógenos principales es la linaza, y lo tiene justamente Solufen Plus. Ahora, ¿cuáles son los síntomas de una baja de estrógeno? Los que mencionamos anteriormente, cuando está la menopausia, el climaterio, bochorno, cefalea, ¿cierto?, piel reseca, el ojo seco, frigidez, problemas de estreñimiento, irritabilidad, mareos, ahogo. Entonces, todo esto y mucho más, ¿cierto?, todos los trastornos vasomotores que genera el climaterio es justamente por la baja de estrógeno. Así que si usted quiere mejorar esta condición, suplemente inmediatamente, ¿cierto?, con Solufen Plus, soluciones para ustedes, las mujeres. Y recuerden que la hierba que va muy bien con Solufen Plus es la salvia real. En el caso del hombre es la ortiga, en el caso de ustedes, las mujeres, es la salvia. 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Vamos a la pausa y ya estamos de vuelta con el último bloque ya de este su programa de Vida y Salud Natural en este especial del mes de mayo, promoción 2026, tema de hoy, el asma. Espérenos, con permiso.
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Ya estamos de vuelta con el último bloque de este su programa de vida y salud natural en este especial promoción, ¿cierto?, del mes de mayo del 2026, donde todos nuestros productos naturales están y permanecen en un precio oferta, tratamiento para dos meses a solo 19.990 pesos. 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Ya recuerden, el tema de hoy es el asma, y es una enfermedad crónica, ¿cierto?, de las vías respiratorias, donde ataca directamente los bronquios, que se inflaman, ¿cierto?, y se estrechan. Esto se genera justamente, ¿cierto?, por el ataque de nuestro cuerpo. Es una enfermedad, ¿cierto?, que está derivada directamente de algunos alérgenos, como el polen, como los ácaros también, ¿cierto?, y como algunos alimentos también que generan mucosidad, como los lácteos y la fritura. ¿Cuáles son los síntomas? Sibilancias, silbidos al respirar, sobre todo de noche, falta

0: de aire o sensación de ahogo, opresión en el pecho punzante, tos que no pasa y que no remite, sobre todo, ¿cierto?, en la noche o temprano por la mañana. La gravedad, como les decíamos anteriormente, se clasifica en intermitente, leve o persistente, dependiendo cómo esté el paciente, cómo se presente justamente en la persona. Ahora, hay que empezar a tener, ¿cierto?, en cuenta que los alérgenos tales como el polen, los ácaros, el pelo de algunas mascotas, ¿cierto?, es muy importante también mantener la ventilación en el hogar. Hay que consumir expectorantes naturales, en este caso, ¿cierto?, puede ser Miracle Forte o puede ser también, ¿cierto?, su Moringa Real. También, ¿cierto?, es fundamental, ojalá para un alivio rápido, consumir, ¿cierto?, algunas hierbas que tengan una acción broncodilatadora, en este caso, ¿cierto?, como lo es el tomillo, ¿ya? Ahora es muy importante también saber que cuándo debo ir a urgencia. Si hay dificultad grave, por ejemplo, para respirar, sobre todo estando en reposo, si hay dolor torácico también intenso, y ojo, esto también es fundamental, si los labios están azulados y usted tiene somnolencia, hay que acudir inmediatamente, ¿cierto?, a un servicio de urgencia, ¿ya? Así es que ahí están todos los datos fundamentales, cuáles son las causas, cuáles son los síntomas. ¿Cuál es el tratamiento? Bueno, el tratamiento médico básicamente es el salbutamol, es un tratamiento con corticoides también. Entonces es un problema que lamentablemente, ¿cierto?, se agrava en esta época del año, ¿ya? El asma es controlable siempre cuando usted esté con el tratamiento correcto. Por eso es muy importante siempre estar orientado por un profesional de la salud, ¿cierto? En este caso, un médico que usted le tenga el tratamiento. Y desde el punto de vista natural, ¿cierto?, también respirar bien, controlar el estrés. Los niveles altos de estrés también, ¿cierto?, agravan esta condición. Y es muy importante saber que hay evidencia sobre algunos suplementos naturales, ¿cierto?, que son ricos en omega 3, por ejemplo. Lo que es el pescado azul, por ejemplo, va muy bien como un potente antiinflamatorio natural. La potente vitamina D. Si usted tiene deficiencia de vitamina D, se afectan los bronquios y también los pulmones. Eso ya está más que estudiado. Y el magnesio va muy bien también para las personas que tienen asma, ¿ya? Y un poquitito de miel para las personas que tienen tos nocturna, ¿cierto? Pueden hacer esta mezcla de un poquito de miel, tomillo y jengibre, ¿ya? Ahí está el tratamiento completo, las indicaciones completas para las personas, ¿cierto?, amigas y amigos que tienen esta enfermedad que se llama el asma, ¿ya? Vamos a hablar en estos minutitos de Vigormen Forte. Recuerden siempre que Vigormen Forte es un potente Viagra natural completo, ¿cierto?, que nos ayuda en la salud masculina. 50 beneficios para la salud, no solamente a nivel sexual, sino que también a nivel, en este caso, ¿cierto?, circulatorio, estimula la microcirculación, sobre todo de retorno, ¿cierto?, generando así erecciones firmes y de calidad. Busquen ustedes, por favor, los beneficios que tiene la arginina para la salud masculina, los beneficios que tiene el ginseng rojo coreano para la salud masculina, y se van a dar cuenta, ¿cierto?, de que todo esto en una sola fórmula magistral va a ser, ¿cierto?, en este caso, una gran diferencia en la salud de nosotros los hombres. Es un Viagra natural completo, como lo decíamos anteriormente, pero sin los efectos secundarios del Viagra original. Bueno, se puede potenciar también el tratamiento, sobre todo la parte sexual, ¿cierto?, con legumbres, algunos mariscos, todo lo que es una alimentación rica en fibra, en zinc, por ejemplo, va muy bien también para aumentar naturalmente los niveles de testosterona. Las semillas, sobre todo de girasol, ¿cierto?, sobre todo también las semillas de calabaza, va muy bien también para la salud masculina. Las paltitas, ¿cierto?, cuando se pueda también. El cacao va muy bien también para los problemas, ¿cierto?, que están relacionados con la parte sexual. Así es que Vigormen Forte también nos ayuda a cuidar y proteger nuestra glándula prostática todos los días. Si usted tiene deseos de orinar, sobre todo por la noche, 2, 3, 4 veces, si usted tiene problemas de dolor en la espalda baja, si tiene goteo, por ejemplo, si va al baño y sigue con las mismas ganas, por ejemplo, si usted no le está chuntando a la tacita, ¿cierto?, y si el chorro es débil, es porque lo más probable es que ya haya problemas a la glándula prostática. Así que no espere que aparezcan los síntomas, empiece desde ya a consumir un producto de calidad, que vaya en pleno beneficio, ¿cierto?, de la salud masculina. Y es el único producto del mercado de la medicina natural, ¿cierto?, que puede cumplir justamente con esa misión. 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Y así llegamos al final de este su programa de vida y salud natural en esta especial promoción del mes de mayo del 2026. Tema de hoy, el asma. Gracias por estar, gracias por compartir siempre con nosotros. Será hasta una próxima oportunidad, si Dios así lo quiere. Chao, chao, que estén todos y todas muy, pero muy bien.
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1: Son las 8 de la mañana con 38 minutos.
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1: Son las 8 de la mañana con 53 minutos.
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1: Señoras y señores, muy buenos días. Siendo las 9 de la mañana con 11 minutitos, estamos listos para decir bienvenidos al matinal de tu radio Caramelo. Así es, póngale nomás. ¿Cómo amanecieron, chiquillos? ¿Cómo amanecieron mis chiquillas guapas? Toda la comunidad de Caramelo y más allá. ¿Cómo está toda nuestra gente? Es un precioso jueves. Jueves 28 de mayo, último jueves de este mes. Último jueves en el que nos desordenamos. Hoy estamos muy contentos de estar con ustedes en esta jornada bonita. Todavía no iniciamos por allá por el TikTok, pero ya vamos a ir para allá. Primero tengo que subir unas cosas del celular. Oye, ¿cómo están? Es una agradable jornada, día precioso. Además, mis queridos muchachos y muchachas, ¿por qué? Porque están ustedes. Porque ustedes hacen la diferencia en esta hermosa jornada. Así que les mandamos un abrazo bien grande a toda nuestra gente bonita, preciosa, que hoy se toma el tiempo de compartir junto a nosotros. Jornada además donde estamos saludando con todo el cariño del mundo a todos los Germán. Así que si usted conoce algún Germán, nuestro abrazo son para ustedes, chiquillos. Muchas felicidades, espero que sea una tremenda, tremenda jornada. También para nuestros chiquillos que están cumpliendo un añito más de vida. Muchas felicidades. Y para todos, invitarles a pasarlo bien, a disfrutar de este precioso día. 9:13, más nos crecen la gana de estar con ustedes hasta el mediodía. Sí, es que tiene que dejarme terminar. Y sobre todo, hoy le hemos preparado uno de esos programas movidones con buenas canciones como esta que se nos viene junto a Potencia y Ráfaga, se llama Tan Bonito Amor. Bienvenidos al matinal de la Caramelo.

¡Zúmbale, primo! Hablando con la luna. Qué bonita canción, ¿ah? ¿Eh? Sí. No sé si ustedes lo sabían, pero generalmente los que trabajamos como locutores de radio tenemos esa manía de querer hablar con la luna. Nos dicen los lobos solitarios. Las mujeres simplemente nos toman, nos usan y nos hacen daño. Y luego andamos ahí, frente a la luna, aullando tan solitariamente como nos dejaron. ¡Qué profundo! No, ¿sabes? ¿Qué vamos a andar llorando? Mi querido chiquillos y chiquillas, día precioso, ideal para hablarle acerca de nuestros auspiciadores. Sí, pues porque están cada día con nosotros, hacen que el programa sea, por supuesto, mucho, mucho, mucho más especial. Gracias a ellos, gracias a ellos, gracias a ustedes, gracias a todos los que en conjunto hacemos este espacio llamado el Matinal de la Caramelo. 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Señoras y señores, ¿se tomaron el cafecito o estamos en veremos? Todavía, un cafecito bien cargado en ayuna le hace bien para prender el metabolismo. Sí, pues. Y si se lo comió con algo, ya el metabolismo jodió, pero no importa. Lo importante es tomarse ese cafecito. O a algunos les gusta un tecito con canela, algunos su mate con aguardiente, lo que sea. Matecito con leche. Sí, hay algunos que se toman el mate con leche. Yo no lo he probado todavía, pero creo que tiene que ser bien rico, ¿sí o no? ¿Cuáles son las preparaciones de la mañana que a usted lo hacen levantarse con ganas? Algunos se toman una sopita con color ahí, ¿sí o no? Con su pedacito de huevo ahí encima. ¡Qué rico, ¿eh? ¡Qué rico! Su pailita de huevo en la mañana, cosa más buena, ¿sí o no? Y hay otros que en la mañana al huevo le ponen una longaniza. Vaya a saber, pues no sé si a usted le gustan los huevos con longaniza, mi querida dama o mi querido caballero. Lo importante es tomar un buen desayuno, ¿sí o no? Y nosotros nos encargamos del resto. ¿Y qué sería el resto? Las buenas canciones, pues. ¡Ojo! Mira, esto es el R15. Los Reales del Valle, póngale más. Oye, esto se bailan apretadito, apretadito. Me voy al TikTok.

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1: Son las 9 de la mañana con 29 minutos.
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saludos para San Antonio. Por allá está Ivo Vega. Buen día, dice, de San Antonio, escuchando. Póngase un temita a los linces de la cumbia. Los vamos a buscar, ¿eh? Los vamos a buscar al tiro.

0: Buenísimo, señoras y señores. Llegó el momento, llegó la oportunidad, llegó el espacio donde la gente se reporta. Así es, para todos los que están en la sintonía a esta hora de la jornada, nos vamos con el reporte de sintonía desde ahora. ¡Ya!
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0: Y buenos días, buenos días, buenos días, buenos días, buenos días, buenos días, buenos días, buenos días, buenos días, buenos días, buenos días, buenos días, buenos días. ¡El grito, el grito! ¡Eso! ¡Gracias, mi amor! Se hace lo que se puede. Ay, eso que casi ni me la ve. No se nota mucho, sí. Ay, ya, pero no me griten tanto, no me griten tanto. Chica, ya. Buenos días, Julito.
2: Hola, buenos días.
0: ¿Cómo estamos? Amigo
2: Palomito, ¿cómo estamos? Que esté bien.
0: Bien, po.
2: Yo, como siempre, con mis labores por acá.
0: Eso, mi muchacho.
2: Escuchando la caramelo, por supuesto.
0: Así me gusta, así me gusta.
2: Y quería pedirle un temita en directo al corazón.
0: A ver.
2: Así fue por Isabel Pantoja. Ay. Para saludarla a usted y a toda la familia radial de La Caramelo. Gracias. Ya. Chao, ya, no, que tenga lindo día.
0: Un abrazo bien grande también, que tengas un lindo día. Hola, Alvin, buenos días.
3: Muy buenos días, amiguito Palomo.
0: ¿Cómo estamos?
3: Amigo Alvin, reportando su sintonía. Eso. El segundo día en Laguna Culeo. Junto a mi amigo Mariano y el amigo Manuel, dándole duro aquí a la chamba. Quisiera escuchar en directo el corazón desde que te vengo de Caril León. Y desearle un excelente día. Un jueves con sabor a viernes.
0: Eso, hoy un abrazo bien grande para mi querido amigo Alvin, entonces, que está desde allá de una laguna que me gusta, Laguna Culeo. Puta que me gusta esa laguna. ¿Sí o no? Por aquí está mi querida Marcelita, que dice: buen día, corazón. Hola, mi vida. ¿Cómo estamos? Dice: espero tenga un excelente día. Gracias por su compañía y toda su energía que traspasa la radio. Muchas gracias, mi amor. Dice: hoy sí me toca, pero por supuesto, la de Pablo Alborán. Ya, ok. Sí, por supuesto, también se la toca. Hoy nos pidió ahí solamente tú de Pablito Alborán, ni un problema, ahí se la vamos a regalar. Por aquí nos dice: hola, soy Rosa desde Lo Miranda, ¿cómo estás? Estoy estupendo, alto en azúcares y en grasas saturadas. Oye, estoy súper bien, ¿y usted cómo está, mi querida Rosita? Por favor, quiero escuchar la canción de Carlos Rivera, Te Esperaba. Oh, qué tan romántico hoy día. ¡Aló, buenos días, Adita!
4: Hola, Palomito, buenos días.
0: ¿Cómo estamos? Estás? Rico, ¿y usted?
4: Estoy aquí un poquito mal de la garganta, pero seguí escuchándote.
0: ¿Qué anda haciendo con la garganta?
4: Ah, no, te estoy viendo. Yo estoy toda la mañana. Que tengas un lindo día.
0: Lindo día también, mi amor.
4: ¿Me puedes colocar la canción?
0: Yo se la pongo.
4: Al final,
0: sí,
4: ¿no?
0: Por supuesto.
4: Mira que todavía espero.
0: Ay, ya no sea tan cobradora. ¿Qué canción sería? ¿Qué canción quieres escuchar, mi vida? Ah, ya, la de Camilo Sesto. Ya, no hay problema. Ahí se... Oye, el otro día yo se la toqué, que no la escuchó el tema. Ya nomás. Buenos días. Palomito dice: ¿cómo estás? Yo muy bien, aquí escuchando tu música maravillosa, muchas gracias. Quiero escuchar a Ana Gabriel, El Cigarrillo. Ya no vamos. Hace mal, sí, para los pulmones, pero bueno, le vamos a hacer el efecto. Oye, por aquí, último audio, nos vamos a la música. ¡Aló!
5: Hola, muy buenos días, quería mandar un saludo al Coqui, que está acá en lo de Lobos Taimao pegando ladrillo. Eso, póngase más cosita, bueno.
0: ¿Y por qué está taimao ese cabrón? A lo mejor le falta una mujer en su vida. O tiene exceso de mujeres. Como el locutor de la radio. El de la tarde, sí. Que las chiquillas le pisan aquí los pies, no lo dejan caminar al pobre. Lo tienen más desnutrido, mi cabrón. Ah, me lo tienen bajo peso y me lo van a terminar deshidratando. Ya no más. Buena música a esta hora de la mañana. Ya nos vamos con los saludos de acá del TikTok. Esos son los Vázquez, Juana María.
6: Juana María.
0: La Alice nos decía: pensé que hoy no haría programa. Aquí estamos, mi vida, al pie del cañón, como siempre. Enfermo o no enfermo, aquí estamos.

este, dándole tap a la pantallita, comparta la transmisión. 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Lo más importante es su corazón.

0: 4 de la mañana. Estamos en vivo aquí a través de Radio Caramelo. Pero claro que sí, siempre muy bien acompañados de nuestros auspiciadores. 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
0: 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Y ahora sí le decimos buenos días a la gente del TikTok. Por aquí está mi querida Debbie escuchándonos desde Estados Unidos, parece que está, ¿o no? Esta boricua. Sí, gran amiga desde hace mucho tiempo. Dice, ella siempre le ha gustado el acento chileno. Y yo no sé por qué, será porque a lo mejor nosotros sí ocupamos la R. Yo siempre la molesto con ella. ¿Estáis fijados que los puertorriqueños como que hablan con la L en vez de con la R? Sí, pues. Así que yo creo que por eso. Oye, J. Ruski, saludos, dice, hola Juan Carlos, hola. No sé quién será, pero le mando un abrazo bien grande. Hola Rosy también, que nos dice buenos días. ¿Cómo está mi vida? ¿Cómo amaneció? Gracias a Leito por esas matracas, por no decirlo de otra manera, que nos envió para calentar el cuerpo. Tengo más gente por aquí. Alice, que nos dice, ¿podría colocar en el directo al corazón a Karim León y Karol G con el tema Nos quedó el recuerdo? Ya, lo vamos a buscar. Nos quedó el recuerdo, por favor. Ahora vamos a tener ahí de Karim con Karol G. ¿Y usted qué quiere escuchar? Ya se viene el directo al corazón en breves instantes. Hola, Ali Wenupi. Hola, Wenupi o Wenupil. ¿Cómo es su apellido, mi chiquilla? O Wenupi, a lo mejor lo estoy pronunciando mal. Bueno, espero estarlo diciendo bien. Te mando un abrazo bien grande para esta hora. Sí, pues, perdón, es que estoy moviendo la pantalla porque estoy leyendo desde aquí los mensajes hoy día. Ya voy a abrir aquí. Saludos hacia Curicó, un abrazo bien grande. Ya voy a abrir el PC, espérenme un poquito. Carlito Rock, saludos desde Santiago de Peñalolén. Sí, pues, un abrazo bien grande ya. Ahí sí, ahí están. Esos son los últimos saluditos que dejé por ahí. Héctor Antoine, ¿cuál era el tema que me pediste? No lo alcancé a leer, por favor. Mándamelo de nuevo. Y ustedes que están con nosotros, yo le aseguro que yo no fui. Te lo aseguro. Esto es Pedrito Fernández. Ya se nos vienen las románticas aquí en Caramelo.

gracias por esos corazoncitos, mi vida. Oye, gracias a todos los que le están dando tap a la pantallita y a ustedes que están con nosotros aquí en Caramelo. ¡Arriba, mi gente! ¿Qué me sale un gallito? Si a mí me gusta que salgan los gallos. Saludos a Gran Blanco hacia Quillón, región de Ñuble.

vueltita, la vueltita, a ver los chiquillos por allá por la Contru. Y el amigo taxista. No, usted no se dé vuelta, usted no se dé vuelta. Usted, no, usted siga manejando. ¿Qué me hace caso? Arriba toda la gente. Así despertamos en la Caramelo.

0: Eso es. ¿Cómo quedaron? ¿Están con frío todavía o ya entramos en calor? Para la gente que quiere participar de nuestra programación todos los días, yo le cuento al tiro que usted solo debe mandarnos su WhatsApp.
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0: A eso usted le suma el más 569-4422-4423 y nos envía su WhatsAppito al WhatsApp de acá de la Caramelo. Desde donde esté. Desde donde esté. Ah, me estáis tonteando. He pensado, Leito. Leo, no es que yo me asusto para acá. Oh. 4422-4423. Mándanos tu WhatsApp y nosotros aquí se lo sacamos al aire, el WhatsApp. Es que todo hay que decirlo hasta el final, porque si no, ya no más. Chiquillos, con esta canción nos vamos a ir a la pausa acá en la radio. Con ustedes en el TikTok nos mantenemos todo el ratito. Eso sí, te cuento al tiro, pero al tiro, al tiro, al tiro, que con esta canción no va a quedar nadie sentado. Nadie, pero nadie sentado. Estamos listos, ¿no? Espero que hayan tomado harto café, porque con esto sí que van a entrar en calor. ¡Póngale nomás! ¡Y! Esto es La Furia Loca, La Gran Magia. ¡Arriba, Caramelos!

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1: Así es. Saludos para mi querida Katherine Sangüesa, para Linda que nos está escuchando y tomando desayuno. ¿Cómo está mi chiquilla? Arriba nomás. Sin atorarse.

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1: Son las 9 de la mañana con 59 minutos.
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0: Señoras y señores, ahí estaba Chino y Nacho, Daddy Yankee, Andas en mi cabeza. Y ahora sí, nos vamos directo al corazón.
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0: Y directo al corazón nos llega la primera cancioncita, nos quedó el recuerdo, Karol G junto a Karim León. Se la regalamos a ustedes con todo el amor de la caramela. Oh.

0: sabría qué hacer.
1: Ahí está, nos quedó el recuerdo, Karol G junto a Karim León. Hola Marisa, ¿cómo estás? Bonito día para ti. ¿Y tú quieres escuchar tu canción romántica? Muy sencillo.
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1: Estamos con la música que va directo hacia el corazón. Ya hace un ratito atrás nos pidieron un recuerdo, un clásico de las canciones románticas. ¿Estamos listos para tocarla? Pero claro que sí. Póngale nomás cuando quiera.
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1: Aquí llega Isabel Pantoja. ¡Ah, miércale! Esto es para cortarse las venas. Hola, ninita, ¿cómo estás? Un abrazo gigante. Y aquí llega. Ah, se fue. Isabel Pantoja.

0: cajera, dijo. Mardita, te fuiste. Qué bonita canción, ahí estaba Isabel Pantoja. Todos haciendo el A. Ay, esa es la parte que más hace daño. Hoy a esta hora la gente junto a nosotros en el WhatsAppito de la Caramelo.
1: Hola, Palomito. Hola. Buenos días. Buen día. Aquí estoy escondidita, escuchándolo. Feliz de ver, de escucharte, de verte.
0: Gracias, mi amor.
1: Así que te vaya muy bien. Ay. Un tremendo éxito.
0: Ay, muchas gracias, mi vida. Ya sigamos escondiditos nomás. Yo me escondo contigo aquí. Esta es la parte que duele, la parte del cornetazo, dice el. Qué bonitas canciones. Estamos en vivo.
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0: Tírame una cortina antigua, por favor, Patito. Porque con esta música les queremos hablar acerca de nuestros auspiciadores. 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Con ellos estamos con las canciones más románticas de todo el dial.
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0: Héctor Antoine, ¿podrías volver a escribirme una vez más tu canción, por favor? Que se me pierde. Pasa muy rápido aquí. Aquí llega Jesse Joy, Juan Luis Guerra. Un besito más.

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1: Así es, en el Directo al Corazón, acompañándoles con las canciones que llegan a lo más profundo a esta hora de la jornada. Mi querida Marcelita está por ahí esperando esta canción. Es Pablito Alborán, para ti, mi amor, solamente tú.

0: Les quisiéramos tocar todas las canciones, pero el tiempo se nos hace tan pequeño. Como quisiéramos traer la eternidad para regalarle las canciones directo al corazón. Ay, qué profundo. Qué bonita canción para mi querida Marcelita que la pidió ahí.
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0: Así es, directo al corazón. Esta la pidió mi querido Héctor Antoine para cortarse las venas. Sandro, ¿cómo lo hice yo? Póngale.

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1: Directo al corazón. Ahí estaba, como lo hice yo. Más reducida, eso sí, porque tenemos muchos temas. Carlos Rivera, esta canción va dedicada para una que ya estaba enojada con nosotros, mi querida Rosy, está por ahí. Te mando un abrazo, no se enoje. Te esperaba. Con esta nos vamos a la pausa.

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1: Son las 10 de la mañana con 30 minutos.
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1: Que no te lo pierdas en algunos instantes más luego de esta cancioncita. Ya entramos al aire con el Jueves de Escrúpulos aquí en La Caramelo. Póngale, esto es Marc Anthony. Aguanile. A ver cómo menea esa cintura, esas caderas, esas piernas musculosas. A ver cómo las mueve.

0: tapa la pantalla y hagamos que esta mañana se desborde de alegría, de energía y de personas que se suman al matinal de la Caramelo. Estoy seco y quiero beber agua ni le bye. Buenos días a toda la gente.
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0: ¡Aló, buenos días!
2: Buenos días, mi palomito bello, hermoso. Buenos días a todos los auditores que están en sintonía. Nada, pues anda haciendo unas compritas, así eso. Que no había estado, pero en la mañana tempranito estaba conectada.
0: ¡Ay, muchas gracias!
2: Y nada, pues que tengan un excelente y hermoso día.
0: Muchas gracias, corazón.
2: Y abrigarse bien, porque está haciendo un poquito de frío.
0: Haciendo un poco de frío,
2: así sí. Así que besos para todas y todos.
0: Bechito.
2: Y en especial para ti, palomito. Oh. Cuídate.
0: Gracias, mi vida.
2: Adiós, Blanca de Avenida Cachapoal.
0: Eso, Blanquita.
2: Vení, bueno. Adiós.
0: Adiós, mi vida. Un besito grande.

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1: Así es, señoras y señores. Vamos a presentar esta que deja la tenda Lara. ¿Estamos listos? ¡Póngale!
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1: Así es, y en este Jueves de Escrúpulos, la pregunta es... Atenti, esta pregunta desata siempre el debate de la radio. No lo hemos preguntado nunca antes, esta es nuestra primera vez. Es mi primera vez. Así que... atentos. Señoras y señores... ¿Quiénes mienten más? ¿Los hombres o las mujeres? ¿Y por qué? Ahí está la pregunta. ¿Quiénes mienten más? ¿Quiénes son más mentirosos? ¿Los hombres o las mujeres? Responda desde ahora ya al WhatsApp Caramelo.
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1: Ya no más. Queremos saber la opinión de toda nuestra gente. ¿Quiénes son los más mentirosos o mentirosas? Ellas, ellos, ¿quiénes son? Vamos a preguntarle a toda la gente. Recuerda que nuestro WhatsApp Caramelo es el más 569-4422-4423. Oye, un saludo a la Chocolatito de la Muni de Bulnes. Ay, oh, ¿por qué le dicen la Chocolatito? ¿Dan ganas de pegarle un mordisco? ¿O será muy dulce? ¿Es dulce? ¿Por qué le dicen Chocolatito? Eso quiero saber. Ya no más. ¿Qué opina la gente que escucha Caramelo? ¡A miércale! ¡A miércale! ¡Ya no más! Oye, eso, mi Gary Medel. Ya no va. Oye, por aquí vamos a averiguar, a ver qué está opinando nuestra gente. Antoine nos dice que las mujeres, y que se acabó el debate. Que las mujeres son las más mentirosas. No sé qué dice nuestro público. A ver, hay opiniones divididas. La Rosy dice que mentimos por igual, hombres y mujeres. ¿Ah? ¿Será tan así? ¿O habrá algún estudio que diga algo? Que diga lo contrario. ¿Qué creen ustedes, mis queridos auditores? ¿Quiénes son más mentirosos, los hombres o las mujeres? ¿Y por qué? Puede respondernos, por supuesto. Nuestro WhatsApp está totalmente habilitado. Por aquí tenemos... tenemos una opinión. No sé quién está atrás ese TikTok, pero dice... Las mujeres saben mentir mejor, ¿ya? Por eso se dice que los hombres, porque salen pillados al tiro. Pero en eso yo encuentro mucha razón, ¿ah? ¿Eh? Es que las mujeres son secas para mentir, ¿de verdad? Como que uno no se da cuenta, en cambio el hombre es como... Es tonto, ¿por qué? ¿No? ¿Para qué vamos a estar haciéndonos aquí? ¡Ay, que somos bacanes para mentir! No, si... Como que se pilla fácil al hombre cuando miente. Eso da muchas luces, po. Eso habla precisamente de nuestra inocencia. ¿Ah? Somos seres inocentes. No sabemos hacer el mal. No sé, a ver, ¿qué opinan? Por aquí dice... Hola, amigo Palomito, ¿cómo estás? Yo muy bien, muchas gracias, amigo. Oye, nos escribe Víctor de allá del Callejón de los Pavos. Y dice, oiga, yo creo que las mujeres, pero saben hacerlo mejor... que los hombres. ¿Ah? Ahí está la opinión de nuestro amigo Víctor. Un abrazo bien grande. ¿Qué opina la gente que escucha Caramelo? ¡Aló! Mira, teníamos dos mensajes.
2: Hola, buenos días.
1: Hola.
2: Me gustaría escuchar una canción de Solo Reyes.
1: Perdón, la escuché muy tarde ese, pero el otro audio.
2: Ellos son más mentirosos, pero son pavos. No saben mentir. Porque siempre los pillamos las mentiras.
1: Dice que nosotros somos más mentirosos y más encima, aparte mentirosos, somos pavos. No sé. ¿Qué opina la gente? ¿Quién es más mentiroso? ¿Los hombres o las mujeres? ¿Ah? ¿Quiénes son? ¿Qué dice nuestro público a esta hora de la jornada? Recuerda que usted también nos puede enviar su mensaje a través del TikTok. Por aquí, mira, dice, cuando les preguntas, amor, ¿te pasan algo? ¿Qué dicen ellas? Ah, esa es la mayor de sus mentiras. ¡Oh! Eso es cierto. Eso es cierto. Oye, ¿sí o no? Cuando típico uno va con todo el amor del mundo, porque nosotros somos seres amorosos, y uno dice, mi amorcito, ¿cómo estás? ¿Qué te pasa? ¿Qué pacho hoy día? ¿Por qué andas así que la noto tan desanimada? ¿Qué te pasa, mi amor?
3: No, si no me pasa nada.
1: Pero mi amor, no te noto como siempre.
3: No, si no me pasa nada. Nada. Nada me pasa.
1: Pero mi amor, si algo te pasa, anda extraño.
3: No, si no me pasa, te estoy diciendo. Te estoy diciendo que no me pasa nada.
1: Pero mi amor, ya, ¿qué tienes? A ver, ¿qué pasó? ¿Qué hice mal esta vez?
3: Si no pasa nada, te estoy diciendo que no pasa nada.
1: Ya, entonces no pasa nada.
3: Pero viste, tú nunca sabes cuando me pasa algo.
1: Así son ellas. Sí. Y uno que va con toda la ternura a preguntarle qué le pasa y nunca pasa nada. Por aquí, Walter White. Ay, qué buen nombre. Walter White. Dice, a las mujeres hay que preguntarle dos veces para creerles. Toma. Dice que ni ellas son. ¿Sí o no, Héctor? O responden, tú sabrás, po, tú sabrás. Ya vamos a escuchar a la gente que está aquí opinando a través del WhatsApp Caramelo.
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1: ¿Quiénes son más mentirosos, los hombres o las mujeres? ¡Aló!
4: Palomito.
1: Dígame.
4: Las mujeres son más astutas que uno para la mentira. Uno echa una mentira, se persigue solo. Las mujeres, piolita y nomás.
1: Piolitos. Chao. O sea, son más mentirosas. No sé. Mira, aquí una de nuestras auditoras dice, yo digo que las mujeres, porque en mi caso, cada vez que queremos hacer carrete con las amigas, inventamos cualquier mentira para hacer fiesta. ¿Viste? ¿Viste? Sobre todo cumpleaños todos los meses. ¿No te decía yo? No, si ellas son. ¡Aló!
5: Las mujeres saben mentir muy bien. Yo conozco muchas mentirosas. Las he visto yo misma. Los hombres son tan pavo a veces.
1: Ah, ¿viste? ¿Viste? ¿Viste? Sí, está bien. Los hombres somos pavos. Lo entiendo. Pero no, nunca mentirosos. ¡Aló!
6: Palomito, pero es verdad que los hombres son más mentirosos.
1: ¿Pero y cómo?
6: Aparte que no saben mentir porque se les nota mucho, ¿eh? Igual cuando tienen un amante o tienen otra mujer, ¿ya? También se les nota tanto, porque en ese sentido la mujer es un poco más inteligente.
1: ¿Así?
6: Que los hombres.
1: ¿Así?
6: Es verdad, los hombres son más mentirosos.
1: ¡Oh!
6: Porque no saben mentir.
1: ¡Oh! ¡Ay, tu madre! ¿Será tan así? Vamos a seguir averiguando lo que dice la gente por aquí. Dice, sí, amigos, exactamente como lo dijo usted, lo digo por experiencia propia. Ya no más. ¿Qué opinan las mujeres a esta hora? ¡Aló!
7: Permito, las mujeres sabemos mentir mejor que los hombres, porque podemos mantener la mentira en el tiempo, ya que no se nos olvida nada de lo que nosotras podemos decir o hacer. En cambio, los hombres dicen algo hoy y ya más rato se les olvida. Y bueno, hay que ser más siempre sincera. O sea, entonces a mí me llamaron mi amante.
1: ¿Ya?
7: Y estoy con mi marido y me dice, ¿quién te llamó? Mi amante. Y no me va a creer. Entonces no es tan difícil mentir.
1: Ah, sí, pues claro. Ay, que son secas estas caras. ¿Sí o no? ¿Y qué dicen los hombres de esta cosa? Ya está quedando así como demostrado que las mujeres son pero mentirosas por naturaleza. Acuérdense de la Eva. Acuérdense. ¿Ah? ¿Sí o no? Sí. Mira, me leíste el pensamiento de. La Eva le dijo: no, come nomás y no te va a pasar nada. Come del fruto prohibido, no te va a pasar nada. Nada te va a pasar. Mira la lesera. Ya. Después de esta cancioncita, seguimos revisando quiénes son. A mí tampoco se me olvida nada, menos mal. Tengo memoria, para algunas cosas, tengo memoria de elefante. de elefante. Así que no se comprometan conmigo porque les voy a cobrar la palabra. Sí. Ya, señoras y señores, estamos Metal y Ponga aquí a las canciones que a ti te gustan, las canciones que nos hacen bailar. A ver si tenemos, sí. Espérate. Aquí está, po. Vamos a regalarle esta cancioncita especialmente a ellas porque creo que está más que claro que las que más mienten son ellas. Esto se llama Mentirosa. Para ti, maldita mentirosa.

Y hoy le estamos preguntando a la gente, ¿quiénes son más mentirosos, los hombres o las mujeres? ¿Y ustedes qué opinan? Recuerda dejarnos tu comentario o enviarnos tu WhatsAppito. Hola, mi querida Jenny. Palomo de día, dice.

trompita. O la trompota. ¡Ah! Me dijeron por memoria de elefante. Me preguntaron por la trompa. Está escondida.

0: ¡Ay, qué buena canción! ¡Estamos en vivo a esta hora!
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0: 10 de la mañana con 53 minutos. 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Con todo. Saludando a las mentirosas. ¿Quién dice usted que es más mentiroso, los hombres o son más mentirosas las mujeres? ¿Qué opinan a esta hora a través del WhatsApp y de los comentarios del TikTok? ¿Quiénes mienten más, mujeres o hombres? Eso queremos saber, determinar. Hasta el momento hemos concluido, mis queridos chiquillos, que ellas son las más mentirosas. Y no porque lo digamos nosotros, sino porque lo dicen ellas mismas. Pero no sabemos si es que cuando dicen eso, están mintiendo. Así que les preguntamos directamente. Oye, escuchemos qué hay aquí en el WhatsApp de la Caramelo. El
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0: Hola, aló, buenos días.
3: Hola, hola, Alice.
0: Hola.
3: Bueno, yo opino que los hombres. Yo trabajaba en radio igual.
0: ¿Ya?
3: Que mi expareja.
0: ¿Ah, ya?
3: Y yo me mentí en mi propia cara. Era muy, muy descarado.
0: Oh.
3: Por ejemplo, si alguien le hablaba,
0: ¿ya?
3: No sé, pues pedían algún tema o algo así.
0: Sí.
3: Él sacaba el número y después las hablaba.
0: Oh.
3: Cuando le hablaban al WhatsApp, él sacaba y lo hablaba de su número personal.
0: Oh.
3: Y desde ahí dije yo, no, los hombres son mentirosos.
0: Oh.
3: Pero no los pongo a todos en el mismo saco.
0: ¿Ya?
3: Porque hay hombres y hombres.
0: Sí, pues claro.
3: Pero en mi experiencia, los hombres... Bueno, este hombre
0: ya
3: fue el más mentiroso.
0: ¡Uy, mentiroso!
3: En mi propia cara.
0: ¡En tu cara, man!
3: Y a todo esto hacíamos programas juntos. Bueno, yo también hago programas. Yo hago programas románticos.
0: ¿Ya?
3: Y él también hacía programa romántico conmigo.
0: ¿Ya?
3: Pero también tenía su espacio de rancheras.
0: Ya, y ahí sacaba los números también.
3: Y ahí era más me mentía.
0: ¡Oh!
3: Así que los hombres
0: dicen,
3: pero no los mezcla todos.
0: Ah, ya.
3: Ojo con eso.
0: Sí, porque por ejemplo hay hombres que no. Por ejemplo, el locutor ese de esa radio que nos mencionas tú era un mentirosillo. Pero los que por ejemplo trabajamos aquí en la Caramelo no lo somos. Oh. Oye, ¿qué son? ¿Por qué son así? Son pesados. Ya. Si estamos hablando con la verdad. Eso. ¿Cómo suena? Mira, por aquí nos dicen, buenos días. Según las encuestas, el hombre es más mentiroso y más encima es más infiel. Oh. Cabros, aquí nos están haciendo daño, ¿ah? ¿Eh? Daño. Nos quieren perjudicar las señoras aquí, las damas. ¿Ah? Sí. Dice Jorgito, hola Jorgito, dice, lo que pasa es que las mujeres saben mentir, nosotros somos muy evidentes, pero eso pasa porque somos seres inocentes.
4: Oh.
0: O sea, hay pura inocencia. Sobre, sí, de verdad. Oye, yo creo de todo corazón que precisamente esta canción con esta canción nos vamos a ir a la pausa, pero esta canción nos representa. Nos representa a todos nosotros. ¿Sí o no? ¿Se acuerdan de esta canción o no? Yo creo que esta canción es la de nosotros y no la de ellas.
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0: el. Sobre todo el coro. ¿Qué opinan ustedes? ¿Quiénes son más mentirosos? ¿Los hombres o las mujeres?
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0: Ah, aprovecho, todavía tiene tiempo para responder. Dice, igual que los músicos y cantantes, todos son grupientos. Dice, no. Mira, nuestra canción.

0: mirando, miren, miren mis ojos, miren. Pura inocencia. Ya tenemos que hacer una pausita. Dice, mi clienta la Eli es la que más miente. Saludos para ella. Saludos para mi querido Antonio Lanis. Hoy a la vuelta vamos a entrar con una canción de él, ¿eh? Así que no se la pierdan. Tampoco se la pierda él. Por si acaso, le dijimos que día le íbamos a tocar, ¿eh?
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3: Son las 11 de la mañana, 0 minutos.
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0: La mañana con 9 minutos, estamos en vivo en Radio Caramelo. Y usted, dele tap tap a la pantalla, póngale compartir y así crecemos la familia de la Caramelo.
18: Y esta canción, tap tap, esta canción tap tap, del tap, tap, tap, tap, tap.
0: Eso.
18: Oye, va a
0: miércoles.

0: estamos en vivo.
1: Y acompañando Juan Carlos Palomo.
0: Así es, totalmente en vivo. 11 con 11. Entonces, pasémoslo bonito. Pasémoslo precioso. 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Nos fuimos, ¿sabe dónde? Nos vamos a ir de inmediato a las pegaditas, póngale.
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0: Así es, mis queridos amigos y amigas. Llegó el momento de que le podamos presentar aquí en la Caramelo. Que le presentemos al tiro quiénes son los artistas que van a entrar de inmediato a competir por su voto. Si usted no sabe de qué se trata, le explicamos, muy sencillo. Desde este instante en adelante nosotros le vamos a presentar tres artistas. Usted tiene que votar por uno de ellos. Ya el ganador, desde las 11:30 a las 12, va a sonar con puras canciones de ese artista durante toda esa media hora. Así funciona eso, es muy sencillo. Y hoy día van a tener una misión igual como se la dimos el otro día. El otro día tuvieron que votar con canto gregoriano, ¿se acuerdan? Ya, hoy día va a ser distinto. Hoy día me van a tener que votar como volados. Así es, como volados. Y usted dice, pero Palomito, ¿cómo es eso de votar como volado? ¿Cómo hay que hacerlo? Se preguntará usted. Muy sencillo, yo le voy a dar el ejemplo al tiro, mira. Por favor, frénate ahí, Patricio. Porque nosotros nos vamos a encargar de tenerle alguna de estas, mira, de fondo. Hermano, yo quiero votar por la 1, ¿cachai? Quiero votar por la 1 porque es súper pachamámica. Como que me conecta con mi yo interior. Como que me... Así. Así tienen que votar, ¿cachai? Tienen que votar así como conectado con la vibra. Con la vibra positiva. Así que usted puede votar por la número 1. Por la número 2. O por la número 3. Me quedé pegado. Así que ya saben, van a tener que votar como volados. Así es. Así que vamos a presentarles de inmediato en el puesto número 1. La super banda. En el puesto número 2.
2: Pero este es el tema que le gusta a ella, que
0: los vinos de Chile. Y en el puesto número 3.
2: Era del siglo libre.
0: Los rancheros de plata. Ya no más. Aquí queremos escuchar a los mejores volados de la zona. Así que usted empieza a votar desde ahora ya al WhatsApp de la Caramelo.
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0: Así, ¿cachai?
3: Vota. Mandan un WhatsApp que llegue súper volado. Voy a votar por la número uno. Perdón. La número 2 o la número 3. Vamos votando. ¿Tenemos ya voto?
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3: Vámonos a la primera votación, ¿cachai? ¿Dónde se aprieta aquí? ¿Dónde se aprieta, hermano? ¡Aquí! ¡Oh, está verdecito! ¡Aló!
4: Oye, hermano, yo quiero votar por la número 2. Buenas las canciones, hermano. ¿Te gusta la volada?
3: Buena, hermana. Hermana pachamámica. Hermana. Como que me conecté contigo, ¿cachai? ¡Uma! ¡Uma! ¿Aló?
5: Oye, ¿cachai? Por la número 2.
3: Bien, hermana.
5: ¡Ay, ay, ay! ¡Qué está bueno este pito!
3: Estamos como en la ola, ¿cachai? Como que me siento súper conectado con la tierra, así como... ¿Ah? Conectado. ¿Aló? Hermano, ¿aló?
6: Buenos días, Juan Cagaviota. Estoy llamando a la radio Chupetín. O Camarelo, a la radio Camarelo.
3: Camarelo, ¿verdad?
6: Quiero votar por la... por la opción número B.
3: La número
6: la opción
3: B.
6: Número B. Estoy increíble. Oh.
3: Te fuiste en la
6: opción
3: hora.
6: Número B.
3: La B.
6: Chao, Juan Cagaviota.
3: ¿Qué estamos haciendo a esta hora? Ah, verdad que estamos votando. Saludos para el hermano ahí. Hermano, hay que procrear. Sí que hay que... ¡Aló!
7: Hola, Palomo. Creo que me fumé la uno y... Oh, Dios mío, ¿por qué hago estas cosas?
3: Por la número uno, hermana. Ya, hermana, tú tranquila. Porque la vida es para vivir. Y la muerte para morir.
8: ¡Aló! Sé que, hermanito, yo creo que por la número 3, loco, sé por qué. Porque yo creo que me llevo su mundo, ese loco.
3: Hermano, te sentí entero sativo. ¿Y usted? Hoy queremos convocar así a la familia, ¿cachai? A toda la familia. A que voten. ¡Aló!
9: Hola, payasito, ¿cómo estás, papito lindo, cuando eres guagua? Manda un temita por la número 3, quiero votar, papito lindo, chao.
3: Oye, Julito, se fumó los jardines. Julito se fumó los jardines. Vamos a la música. Tócate tu vicio.
10: ¿A ti te gusta Despacito?
1: Sí, sigue en el aire, Juanca Palomo.

Recuerden que estamos en las pegaditas de tu Radio Caramelo. Tú tienes que votar por tres artistas. Eso sí, las votaciones hoy día se reciben como volados. Tienes que votar como si fueras volado.

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1: Ahí nomás. Hola, mi querida Valeria, ¿cómo estás? Estamos de vuelta. Estoy volado. Vamos a escuchar las votaciones. Estoy súper conectado con la vibra positiva, ¿cachai? Con la Pachamama, con la vibra. Aló. Aló.
2: ¡Suesa! Voto por la número uno, perra.
1: Otra vez. Otra vez.
2: ¡Suesa! Voto por la número uno, perra.
1: Hermana, te fuiste en la mansa ola. Te fuiste en la media ola. Con tu audio me dieron ganas así como de sentarme desnudo en la tierra y conectar con los protones y los electrones. ¿Aló?
2: ¿Qué pasó? ¿Raptaron a Palmito?
1: No, hermana. Aquí estamos y tú podís votar. Te va a presentar al tiro los temas. En el puesto número uno. La super banda, ¿cachai? En el puesto número B. Los Dinos de Chile. Antes que los mate el meteorito. Y aquí están los Rancheros de Plata. Antes que los vayan a empeñar, ¿cachai? Así que vamos votando nomás. Estamos aquí. Tal como dice Jorge. Votando lo votado, porque hay que votar en la vida. ¿Y tú? ¿Por cuál querés votar? ¿La número A? ¿La letra 2? ¿O el número 3? Envíanos tu WhatsApp.
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0: Aló.
1: Hermano, por el triángulo 1, número 1.
0: La hermana ahí quiso votar por el triángulo, ¿cachai? Conectó con el diseño perfecto de la vida. ¿Quién irá a ser el ganador? ¿Será fumado? ¿Será fumado después de la pausa? ¡Aló! ¡Hola, hermano! ¡Uy, está bueno el sativa aquí con los cabros! ¡Oh, que voy a la estratosfera! ¡Oh, que está bueno! ¡Oh, voy a botar el humito! ¡Oh, mi torrigo, hermano!
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3: Son las 11 de la mañana con 30 minutos.
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1: Así es, estamos en vivo, mis queridos chiquillos. Estamos listos para saber los resultados. Estamos listos. Tenemos unos últimos audios de WhatsApp. Vamos a revisarlos. Vamos a revisarlo. Lo último que tenemos aquí.
2: ¡Aló! Oye, hermano, estoy llamando porque no sé si voté en antes. No sé si voté. Es que no me acuerdo dónde lo dejé. Parece que lo voté.
3: ¡Hola! ¡Buenos días, hermano! Hermano, no había votado porque se ha... Tengo bajando, hermano, de la órbita, ¿cachai? Y me monté en un elefante blanco, hermano, y escuché algo y por eso voto por la número 2, hermano. Así que y te invito a un viaje ancestral por el espacio, wow, para que nos conectemos, hermano, ya, y podamos viajar en esos elefantes blancos. Es un viaje genial, hermano. Chao.
4: Para que nos conozquemos. Ya, ahí nomás.
1: Señoras y señores, gracias a todos los locos que hoy día enviaron sus audios. De verdad que hicieron esto mucho más ameno. Tenemos los resultados. Atención, señoras y señores, porque llegó el momento de conocer quién es el ganador del día de hoy de las pegaditas. Desde ahora ya, el ganador es... ¡Los Dinos de Chile! ¡Qué buena, señoras y señores! Ahí está el ganador del día de hoy. Entonces, nos vamos a ir a escuchar de inmediato... Pero de inmediato a este tremendo grupo que a mí me hace vacilar, ¿eh? Sus letras no serán muy profundas, pero su ritmo... ¡Qué pa' ponerse a bailar! ¡Ya no va! ¡Bailemos entre todos, no va! Estos son los Dinos de Chile. ¿Quieren que la coma el...

Oye, qué tremenda cancioncita. Son las pegaditas de la Caramelo. Hoy, nuestro invitado especial, ustedes lo decidieron, son los Dinos de Chile. Y esto se llama Muévete, Sacúdete. Ya, vámonos sacudiendo nomás. Arriba.

0: nos manda un besito bien grande. Mandémosle un beso. Estamos en vivo a esta hora de la jornada. Solo 15, bueno, 14 minutos. 14 minutos nos separan del mediodía. 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
0: Un saludo gigante para Alondra Espinosa, que está ahí con nosotros en sintonía. Un abrazo bien grande de parte de su mamita, que la adora, que la ama con todo el corazón. Esto es El Leñador. Ya estamos casi despidiéndonos, rumbo al mediodía, póngale.

saludo para mi querida Jenny que está por ahí. Un abrazo bien grande. Bonito día, precioso, cariños a la familia hermosa que tiene. Especialmente mi chiquillo. 10 minutos nos separan del mediodía. Estamos en vivo aquí en Radio Cali.

0: Oye, tremenda canción. Ya, tenemos que empezar de a poquito a decir adiós. Así es. ¿Sabes? Quiero mandarle un abrazo gigante porque aunque han estado un poquito desaparecidas, sé que están por ahí en sintonía de la radio a mi querida Ceci, que espero que esté recuperándose muy, muy, muy, muy, pero muy bien. A mi querida Ale, a la Ámbar también. Un besito bien grande. Espero que estén teniendo una buena recuperación, ¿eh? De todo corazón. Mandamos un abrazo bien, pero bien grandulón, con todo el cariño de aquí de la Caramelo. Sí. Para que vean que nosotros no somos ingratos. Sí nos acordamos. Así que les mandamos un abrazo bien grande. Esperamos que estén súper, pero súper, súper, súper bien. Mis queridos chiquillos, una invitación especial. Después de la pausa, recuerden, del mediodía se viene el programa Vida y Salud Natural junto con nuestro naturista. Así que le va a recomendar ahí qué es lo que usted tiene que suplementar de forma natural para que se sienta mucho mejor. Así que no se lo pierda. Eso después de la pausa de las 12. Últimos audios de WhatsAppito para que ustedes se despidan.
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0: Aló, buenos días.
2: Hasta mañana.
0: Hasta mañana,
2: como
0: mi
2: siempre,
0: vida.
2: Estuvo bueno el programa.
0: Muchas gracias.
2: Vamos a preparar las lentejitas. Hasta mañana. Chau, chau, chau.
0: Qué rico. Lentejitas para hoy día. Qué cosa más buena. ¿Qué cosa más buena? ¿Sí o no? Sí, buena, buena. A mí me encanta por lo menos. La lentejita. ¿Ustedes qué van a comer, mis queridos chiquillos? ¿Qué vamos a tener de almuercito hoy día? ¿Qué van a tener de rico? A ver, cuéntenos para acá, a ver si nos dejamos caer como buenos paracaidistas que somos. ¿Ah? Sí. ¿Qué tenemos de bueno para el día de hoy en el almuerzo? Mis queridos muchachos, en las pegaditas se viene el tema que a mí me gusta, me gusta, me gusta. Estos son los vinos de Chile. Así te voy a poner. 5 para las 5 a ti. El puñetazo.
3: Ay, el millón de reales, chicos.
0: Espérate, espérate, espérate.
2: Hasta mañana.
0: Hasta mañana.
2: Yo voy a hacer charquicán con huevo.
0: Qué rico.
2: Chao. Fue genial el programa hoy día.
0: Muchas gracias, mi amor. Muchas gracias. Esa es la idea, que lo pasen bonito. Chao, chao, chao, chao.
2: Con longaniza, el día con tallerines, los porotitos.
0: Mira, rico, qué rico. Rico, porotos con longaniza. Qué bueno. Chao, chao, mi chiquillo.
4: Hola, Palomito.
0: Hola.
4: Carbonaita, hoy día Carbonaita, no era esto zapallo.
0: Oh, qué rico.
4: De la Pachamama.
0: Eso.
4: Que tenga buena tarde, Palomito.
0: Kiki, para la cuchara nomás, sí, es rico. Ya nomás. Oye. ¿Qué tal? ¿Qué escribió el Gran Blanco? ¿Qué va a almorzar usted, mi chiquilla?
3: ¡Ay! El millón de

Me dan ganas de guarachear con esta canción. Oye, la flaquita dice que va a comer lentejas con longaniza y de postre manzanita cocida con merengue. Tómate esa. Hasta mañana, mi chiquilla. Bye.

0: Blanca Palomo sigue metiendo boche en el matinal de la Caramelo.
1: ¡Chao, chao!
2: Porotito con mazamorra.
1: ¡Oh, qué rico!
2: ¡Hola! ¡Chao!
1: ¡Hola y chao!
2: ¡Qué bien! ¡Qué tu excelente su programa! Gracias. No lo llamo, pero lo escucho y me río con las cosas que dice. ¡Qué papá! ¡Chao!
1: Muchas gracias, mi amorcito. Un besito bien grande.

un besito grande, corazón, cariños. Gracias a mi querida Violet, gracias a toda la gente. A mi querida Jenny. A José Miguel. A mi querida Darlene Gutiérrez. Nos vamos moviendo el chiquitriquis. Bonita tarde, esto fue el matinal de La Caramelo. Como siempre le decimos, un abrazo bien apretado hasta que se les salgan las córneas. No se olviden que los pequeños detalles hacen de ustedes personas mucho más especiales. Linda tarde, mi querida Jenny. Linda tarde para todos. Los queremos. Pórtense bien. No se olviden. No se olviden, 14 horas se viene el sex symbol de la tarde. Así es. Leito Arévalo, que llega más deshidratado que nunca. Las chiquillas ya lo tienen flaco de tanto que le sacan el jugo a ese cabrón. Lo exprimen, lo exprimen.

0: Eres extraordinario.
1: Te amo.
0: Extraordinario, Palomita.
1: Gracias, mi vida.
0: Palomito, besito a todas y a todos. Que tengan una linda tarde. Salió un solcito y estar maravilloso.
1: Eso.
0: Cuídate, mi Palomito Bello. Nos vemos mañana, si así Dios lo quiere.
1: Gracias.
0: Un besito también hasta que se te salgan las córneas.
1: Muchas gracias. Besito, besito. Chao, Héctor.

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2: Son las 12 del mediodía.
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Hola, hola, ¿qué tal amigas? ¿Qué tal amigos? Un gusto de saludarles nuevamente. Mi nombre es Rodrigo Alejandro y estamos empezando este nuevo programa de Vida y Salud Natural. En este especial, ¿cierto?, del mes de mayo del 2026, donde todos nuestros productos naturales están y se mantienen en un precio de oferta, tratamiento para dos meses a solo 19.990 pesos. 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Siempre tiene que tener, ¿cierto?, a su lado Miracrol Forte, quita el dolor, quita la inflamación, ¿cierto?, y nos ayuda a reparar los tejidos que están dañados. Es el producto que tiene que tener, ¿cierto?, en este caso, nuestros amigos, sobre todo adultos mayores, que ya conforme van pasando la edad, tienen problemas, ¿cierto?, y se agrava esta condición de artritis, de artrosis, ¿cierto?, la gota, que el otro día estuvimos hablando de la gota, ¿cierto?, que es una enfermedad bastante también dolorosa y que se confunde también con otros trastornos de salud. Así que Miracrol Forte es para la inflamación, para el dolor, ¿cierto?, potente, analgésico y antiinflamatorio natural. Ahora, si usted tiene problemas con el sobrepeso, si tiene problemas con el hígado graso, si tiene problemas, ¿cierto?, que están relacionados ya con la resistencia a la insulina, problemas con la prediabetes también, ¿cierto?, si usted ya fue diagnosticado con prediabetes, empiece desde ya a consumir, ¿cierto?, su moringa real, la auténtica, la original. Tiene quercetina, tiene cromo, tiene fibra, baja los niveles de azúcar en la sangre y también baja los niveles de grasa mala, o sea, de los triglicéridos, que son los más peligrosos. También en el caso de mis amigas las mujeres que tengan problemas de cólicos menstruales, de estreñimiento, insomnio, problemas de fibromialgia, uñas quebradizas, problemas también con las líneas de expresión, problemas de varices, arañitas vasculares, infecciones urinarias también a repetición, tromboflebitis, problemas de colon irritable, empiecen desde ya a consumir, ¿cierto?, a solicitar, 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Usted nos premia con su sintonía, con su preferencia, ¿cierto? Y nosotros le vamos a estar dando siempre información que sirve, información de calidad, para que pueda estar bien de salud junto a toda su familia. El tema de hoy es el asma. Muchas personas nos han llamado, ¿cierto? Han mandado mensajes también para el tema del asma, que lamentablemente se agrava, sobre todo cuando hay un frío extremo, cuando hay, ¿cierto?, muchas veces también humedad, sobre todo también en este tiempo que ya estamos prácticamente, ¿cierto?, entrando al invierno, se empiezan a agravar estos síntomas. Recordar que el asma está considerado hoy por hoy, ¿cierto?, como una alergia bronquial, ¿ya? El asma es una enfermedad crónica, sobre todo de las vías respiratorias, donde están los bronquios, se inflaman y se estrechan de forma reversible en respuesta justamente a algunos estímulos. Afecta a más, escuche bien, afecta a más de 300 millones de personas en el mundo, las personas que tienen asma. Ahora, ¿qué es lo que pasa con el asma? Justamente se inflaman las paredes de los bronquios y también se estrechan. Esta contracción muscular, ¿cierto?, genera un ahogamiento del paciente y que muchas veces, ¿cierto?, es tanta la desesperación que se descompensan y caen, ¿cierto?, a los servicios de salud. Tienen que ir a los servicios de salud. Por eso es que
es muy importante saber, ¿cierto?, qué es lo que daña el cuerpo, qué es lo que el cuerpo también rechaza, qué es lo que el cuerpo genera, esta mucosidad también, ¿cierto?, qué es lo que los bronquios en este caso están rechazando. Y se cree, ¿cierto?, que ya hay muchos estudios también al respecto, que es la caseína de la leche también, ¿cierto?, genera esta respuesta inmunológica autoinmune, que en este caso, ¿cierto?, genera este tipo de alergia bronquial que se llama asma. Por eso el asma es muy importante saber cuáles son los síntomas, si usted ya ha sido diagnosticado con el asma, si es que está consumiendo el salbutamol, ¿cierto?, si está consumiendo un tratamiento de corticoides. Siempre es bueno que escuche estos programas de Vida y Salud Natural, porque nosotros también le vamos a estar dando información que sirve, y desde el punto de vista natural hay muchas cosas que puede hacer también en su casa. Un potente expectorante natural, la moringa real, va muy bien. Milagrol Forte, si usted por ejemplo es un adulto mayor, va muy bien, porque quita la inflamación, quita el dolor, y sobre todas las cosas, cierto, tiene un principio activo que es la cúrcuma. Va muy bien, cierto, la cúrcuma para los pacientes que tienen asma, sobre todo el zinc. El zinc también es fundamental para la salud de los bronquios y de los pulmones. Ahora, si usted, por ejemplo, está consumiendo su moringa real, también es un gran expectorante, porque tiene aceites esenciales, ¿cierto? Y su moringa real es rica también en vitamina C. Cualquiera de los dos productos le sirve, ¿eh? No es que tenga que consumirlo los dos. Nosotros nunca le estamos mintiendo, ¿cierto?, a toda la gente que nos sigue. Si usted está consumiendo el Milagro Forte, le va a hacer muy bien. Si usted está consumiendo su moringa real también, porque funcionan, ¿cierto?, a nivel de los bronquios, de los pulmones, ¿cierto?, como protectores naturales. Y yo le estoy dando la explicación justamente, ¿cierto?, porque si usted ve la cúrcuma, ¿cierto?, protege el pulmón, es ideal para las personas que tienen problemas de asma. Y por los aceites esenciales, la quercetina, ¿cierto?, que tiene la moringa real, también, ¿cierto?, protege el pulmón y los bronquios, ¿ya? 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Vamos a la primera pausa y estamos de regreso en este su programa de Vida y Salud Natural, en este especial promoción de mayo 2026. Tema de hoy, el asma. Espérenos, no se vaya.

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Ya estamos de vuelta en este su programa de vida y salud natural en este especial promoción del mes de mayo del 2026, donde el tema de hoy, cierto, es el asma, esta alergia bronquial que lamentablemente, cierto, ataca a muchos chilenos, cierto, y que se agrava sobre todo en este tiempo. Por eso es importante escuchar estos programas de vida y salud natural para que usted tenga desde el punto de vista natural en su casita, cierto, algo con lo que se pueda ayudar. Ahora, ¿cuáles son los síntomas típicos del asma? Recordar que hay una contracción muscular, hay una inflamación también en las paredes de los bronquios y hay una mucosidad extra. Eliminar siempre, ojalá, cierto, lo que genera mucosidad, que es el exceso de lácteo, el exceso de fritura, que también genera mucosidad, cierto, y el gluten, el gluten también. Cuando uno come mucho pan también, cierto, eso también genera mucosidad. Bueno, los síntomas típicos son sibilancias y silbidos también, sobre todo al respirar, falta de aire o sensación de ahogo permanente, opresión en el pecho de tipo punzante, tos que no remite, sobre todo en la noche o temprano por la mañana. Si hay una tos que no remite en la noche o temprano por la mañana, es porque hay que poner ojo ahí, ¿cierto? Hay que empezar a chequearse para descartar que sea asma. La gravedad, bueno, varía, se clasifica en intermitente, leve, persistente también, moderada o moderada persistente, severa. Todo depende la frecuencia de los síntomas y la gravedad del paciente. Por eso es muy importante, ¿cierto?, saber cuáles son los desencadenantes más comunes, o sea, qué es lo que causa el asma. Lo decíamos recién, ¿cierto?, hay que tener mucho ojo con los alimentos que generan alérgeno y también que generan mucosidad. Lácteos, frituras, ¿cierto?, fundamentalmente tratar de no eliminarlo. Nosotros nunca hemos quitado nada como programa, pero sí tratar de evitar el sobreconsumo de lácteos y frituras. Algunos alérgenos también, por ejemplo, hay personas que son alérgicas al polen, a los ácaros también, ¿cierto?, al pelo de algunas mascotas. Y ojo con esto, el moho. El moho, ¿cierto?, que lamentablemente está en muchas casas, se encuentra muchas veces donde hay humedad. Se encuentra también donde hay chatarra, donde hay latas viejas, ¿cierto? El moho también se cree que es uno de los gatillantes del asma, y escuche bien, de algunas enfermedades, ¿cierto?, neurodegenerativas. El moho, se escribe así, moho, ¿ya? Infecciones respiratorias, ¿cierto?, cuando hay un resfriado mal cuidado, una gripe, ¿cierto?, que no se cuida bien. Algunos irritantes también que nos perjudican y que agrava esta condición, como el humo del tabaco, ¿cierto?, la contaminación que tenemos en el aire, el monóxido de carbono de los vehículos, ¿cierto?, el plomo muchas veces que está también en el aire, el ejercicio físico, el sobreesfuerzo. Cuando uno practica ejercicio físico también puede empeorar esta situación, y también cuando hay un reflujo gastroesofágico, ya sea por estrés o por ansiedad. Esos son los desencadenantes, ¿cierto?, de los ataques de asma. Medicamentos como la aspirina, ¿cierto?, que son antiinflamatorios no esteroideos, en algunas personas funciona bien, no en todas. Por eso es muy importante saber, ¿cierto?, qué es lo que yo tengo que hacer también para empezar a paliar los síntomas y para evitar las crisis, que por lo general son tarde por la noche o temprano por la mañana. Ya, así es que quitar lo que más se pueda, lácteos y frituras, que son los alimentos que generan más cierta cantidad de mucosidad. Empezar a consumir, en este caso, si usted está consumiendo su moringa real, tiene bastante expectorante, va muy bien también para el asma. Milagro el Forte también tiene zinc, tiene omega 3. El omega 3 tiene muchos beneficios para mejorar esta condición del asma, que es una alergia bronquial, como lo dijimos anteriormente. Y tiene la potente vitamina C, ¿ya? Y ojo que el selenio es un gran protector, ¿cierto?, de los pulmones. Muchas personas que padecen de fibrosis quística, personas que padecen también de fibrosis pulmonar, le están recomendando selenio, y esto también justamente lo tiene Milagrol Forte, ¿ya? Así es que a tolerancia, cualquiera de los dos productos va muy bien para cuidar en nuestros pulmones. Puede ser Milagrol Forte, si usted ya es un adulto mayor, si lo está consumiendo hace mucho tiempo, ¿cierto? O también su moringa real, porque escuche bien, las personas que están sobrepeso, que son diabéticas, también generan mucha mucosidad, ¿ya? Ojo con los alérgenos, los ácaros, sobre todo lo que tenemos en la casa. Por eso es muy importante también ventilar la casa por lo menos 4 horas al día, ¿cierto? Bueno,
tiempo de invierno, ojalá 2 horitas, ¿cierto? Con eso es más que suficiente. Tiempo de verano, 4 o 5 horas, muy importante para cambiar el ambiente. Recuerden siempre que el ambiente en medicina natural es todo. Dependiendo del ambiente, es como está nuestra salud, ¿ya? ¿Alguna hierbita que nos puede ayudar con el asma? El tomillo va muy bien, ¿cierto? Para el asma hay un jarabe bastante económico, es un jarabe, ¿cierto?, de síntesis, que lo venden en varias farmacias, que es en base al tomillo, ¿eh? Lo pueden solicitar así, jarabe de tomillo, va muy bien para poder complementarlo también, ¿cierto?, con su moringa real, o si usted es adulto mayor y está consumiendo, ¿cierto?, Miracle Forte y le ha hecho muy bien, para que empiece desde ya, ¿cierto?, a cuidar sus pulmones. Y recuerden siempre que el selenio es un gran protector de los pulmones, la vitamina C también, el omega 3 también, y los aceites esenciales, ¿cierto?, que tiene su moringa real, también son grandes protectores, ¿cierto?, de sus pulmones. Así es que desde ya, ¿cierto?, la invitación para que usted pase este invierno sin complicaciones. Se viene bastante helado, muchos cambios de temperatura, ¿cierto?, y mucha humedad también. Es muy importante que empiecen desde ya a suplementar con, en este caso, Miracle Forte o su moringa real. 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En caso de que usted los solicite, por ejemplo, los dos, puede mezclarlo, uno de cada uno, no va a pagar de más, va a gastar exactamente lo mismo, y puede consumir, en este caso, ¿cierto?, su moringa por la mañana y Miracle Forte por la tarde, ya que es la combinación ideal para pasar este invierno, ¿cierto?, sin problemas. ¿Por qué la moringa en la mañana? Por la cantidad de nutrientes que tiene, ¿cierto?, nos sirve como un estimulante para el día, un gran estimulante natural, ¿cierto?, y durante la noche, ¿cierto?, para tener un buen y reparador descanso, un potente antiinflamatorio natural como lo es Miracle Forte. Así que no va a gastar de más, todo lo contrario, va a consumir estos dos productos al mismo precio, ¿cierto? Puede consumir un Miracle por la noche y, en este caso, ¿cierto?, su moringa real por la mañana.

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1: Son las 12 del mediodía con 32 minutos.
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Ya estamos de regreso en este su programa de vida y salud natural en este especial promoción del mes de mayo del 2026, donde estamos hablando, ¿cierto?, de las enfermedades que muchas veces llegan para quedarse. Hay algunas enfermedades que cuesta un poquito tratar, ¿cierto?, y que lamentablemente, ¿cierto?, no hay solución desde el punto de vista médico, pero desde el punto de vista natural siempre hay algo que usted pueda mejorar, siempre hay algo que usted se pueda beneficiar a través de la suplementación, los hábitos de vida, alguna hierbita natural que va muy bien, sobre todo para tratar estos cuadros de asma, que es el tema que nos convoca el día de hoy. El tomillo, lo dijimos, es una hierba expectorante, va muy bien. La manzanilla, el eucalipto también, ¿cierto?, para las personas que tienen estos problemas de asma. Nos toca en este bloque hablar, en este caso, de Solufen Plus, soluciones para mis amigas las mujeres. Recuerden siempre que Solufen Plus es un producto que está hecho y pensado especialmente para todas las amigas, ¿cierto?, que nos siguen, que nos escuchan hace mucho tiempo. Para la salud femenina en general, tiene las principales vitaminas y minerales que el cuerpo de ustedes, las mujeres, necesita para estar en óptimas condiciones. Las cinco vitaminas fundamentales para la salud femenina son vitamina C, vitamina E, que rejuvenece, ¿cierto?, repara la piel, las mucosas, va muy bien, y es ideal también para las mujeres que tienen problemas de hipertensión arterial, ¿eh? La vitamina E ya se sabe que es una antihipertensiva, ya, para mantener a raya, ¿cierto?, el riesgo de infarto o de algún ataque cerebrovascular. La potente vitamina B6, que también es antiinflamatoria, evita, ¿cierto?, los problemas de inflamación crónica, sobre todo los cólicos menstruales, ¿cierto?, que son bastante dolorosas. La vitamina B6, la vitamina B9, el ácido fólico también es anticáncer, es un antiinflamatorio natural, es ideal para la salud, ¿cierto?, en este caso del sistema nervioso y también del cerebro, ¿eh? Sistema nervioso y del cerebro, es un gran regulador hormonal natural, el ácido fólico. Y la vitamina B12, que es la reina de todas las vitaminas, ¿cierto?, evita el asma, evita también las complicaciones con el asma, la anemia también, ¿cierto?, por el transporte, en este caso, de electrones, que nos permite oxigenar de mejor manera nuestro cuerpo. Eso lo hace la vitamina B12, fundamental también para el buen funcionamiento del sistema nervioso, del cerebro y también, ¿cierto?, en particular, del corazón, la vitamina B12. Y por último también tenemos la potente vitamina D3, que potencia el sistema inmunológico, es ideal también para la correcta calcificación de los huesos. Es una vitamina que tiene muchos beneficios para la salud. De hecho, muchas amigas, muchos amigos me han dicho que los médicos ya están solicitando los niveles de vitamina D para las diferentes enfermedades, cosa que antes, la verdad de las cosas, no se veía. Y el examen se llama así, 25-hidroxivitamina D. Ya, se cree que los niveles, en este caso en unidades internacionales, son sobre 70, entre 70 y 100. Acá creo que están pidiendo entre 30 y 50, pero los niveles ideales son entre 70 y 100, ¿ya? Unidades internacionales o nanogramos por decilitro, ¿ya?, de la potente vitamina D3. Todo esto lo tiene, en este caso, Solufen Plus. Aparte que tiene magnesio, tiene colágeno, ¿cierto?, tiene calcio para fortalecer los huesos, los dientes, ¿cierto? Recuerden siempre que el corazón funciona con calcio, con magnesio en balance. Muchas mujeres que sufren de arritmia también. Hay muchas mujeres que tienen problemas también con el colágeno. Porque recuerden siempre que sobre los 25 años, ¿cierto?, baja en un 70% la producción de colágeno, ¿ya? Así es que es muy importante empezar a suplementar también con Solufen Plus, justamente para evitar el envejecimiento prematuro, la resequedad de la piel, de la mucosa. Pero ojo con esto, el colágeno siempre tiene que ir con vitamina C, porque es una proteína. Siempre todo tipo de colágeno, existen más de 20 tipos de colágeno, pero es una proteína, tiene que ir con vitamina C, o si no, puede dañar las nefronas, ¿cierto? Puede haber un daño renal al mediano o al largo plazo, ¿ya? Así que ahí están las indicaciones, empiecen desde ya, ¿cierto?, a suplementar, en este caso, ¿cierto?, con Solufen Plus, soluciones para ustedes,
mis amigas las mujeres. Y también el otro día me preguntaban sobre la linaza. La linaza, claro que sí, es un fitoestrógeno natural. Esto significa que cuando bajan los estrógenos, para que ustedes más o menos se hagan una idea, en un jardín de flores hermosas, por ejemplo, lo que hace que estas flores estén así es el agua. El agua, en combinación con los nutrientes que tiene la tierra, generan justamente esta belleza, cierto, orgánica, que se ve justamente en las plantitas, en las flores. Y los estrógenos en el cuerpo de la mujer, en este caso, vendría siendo el agua en el jardín. Entonces, cuando bajan los estrógenos, ¿cierto? Las flores se secan, se marchitan, ¿cierto? Se mueren. Y eso mismo es lo que pasa en el, desde el punto de vista, ¿cierto? Similar en el caso del cuerpo de ustedes, las mujeres. Por eso es muy importante saber que los fitoestrógenos naturales, justamente, ¿cierto? Es como regar este jardín nuevamente. Y uno de los fitoestrógenos principales es la linaza. Y lo tiene justamente Solufen Plus. Ahora, ¿cuáles son los síntomas de una baja de estrógeno? Los que mencionamos anteriormente, cuando está la menopausia, el climaterio, bochorno, cefalea, cierto, piel reseca, el ojo seco, frigidez, problemas de estreñimiento, irritabilidad, mareos, ahogo. Entonces, todo esto y mucho más, ¿cierto? Todos los trastornos vasomotores que genera el climaterio es justamente por la baja de estrógeno. Así que si usted quiere mejorar esta condición, suplemente inmediatamente, ¿cierto? Con Solufen Plus, soluciones para ustedes, las mujeres. Y recuerden que la hierba que va muy bien con Solufen Plus es la salvia real. En el caso del hombre es la ortiga, en el caso de ustedes, las mujeres, es la salvia. 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Vamos a la pausa y ya estamos de vuelta con el último bloque ya de este su programa de Vida y Salud Natural en este especial del mes de mayo, promoción 2026, tema de hoy, el asma. Espérenos, con permiso.

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0: Ya estamos de vuelta con el último bloque de este su programa de vida y salud natural en este especial promoción, ¿cierto?, del mes de mayo del 2026, donde todos nuestros productos naturales están y permanecen en un precio oferta, tratamiento para dos meses a solo 19.990 pesos. 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Ya recuerden, el tema de hoy es el asma, y es una enfermedad crónica, ¿cierto?, de las vías respiratorias, donde ataca directamente los bronquios, que se inflaman, ¿cierto?, y se estrechan. Esto se genera justamente, ¿cierto?, por el ataque de nuestro cuerpo. Es una enfermedad, ¿cierto?, que está derivada directamente de algunos alérgenos, como el polen, como los ácaros también, ¿cierto?, y como algunos alimentos también que generan mucosidad, como los lácteos y la fritura. ¿Cuáles son los síntomas? Sibilancias, silbidos al respirar, sobre todo de noche, falta de aire o sensación de ahogo, opresión en el pecho punzante, tos que no pasa y que no remite, sobre todo, ¿cierto?, en la noche o temprano por la mañana. La gravedad, como les decíamos anteriormente, se clasifica en intermitente, leve o persistente, dependiendo cómo esté el paciente, cómo se presente justamente en la persona. Ahora, hay que empezar a tener, ¿cierto?, en cuenta que los alérgenos tales como el polen, los ácaros, el pelo de algunas mascotas, ¿cierto?, es muy importante también mantener la ventilación en el hogar. Hay que consumir expectorantes naturales, en este caso, ¿cierto?, puede ser Milagrol Forte o puede ser también, ¿cierto?, su Moringa Real. También, ¿cierto?, es fundamental, ojalá para un alivio rápido, consumir, ¿cierto?, algunas hierbas que tengan una acción broncodilatadora, en este caso, ¿cierto?, como lo es el tomillo, ¿ya? Ahora es muy importante también saber que cuándo debo ir a urgencia. Si hay dificultad grave, por ejemplo, para respirar, sobre todo estando en reposo, si hay dolor torácico también intenso, y ojo, esto también es fundamental, si los labios están azulados y usted tiene somnolencia, hay que acudir inmediatamente, ¿cierto?, a un servicio de urgencia, ¿ya? Así que ahí están todos los datos fundamentales, cuáles son las causas, cuáles son los síntomas. ¿Cuál es el tratamiento? Bueno, el tratamiento médico básicamente es el salbutamol, es un tratamiento con corticoides también. Entonces es un problema que lamentablemente, ¿cierto?, se agrava en esta época del año, ¿ya? El asma es controlable siempre cuando usted esté con el tratamiento correcto. Por eso es muy importante siempre estar orientado por un profesional de la salud, ¿cierto? En este caso, un médico que usted le tenga el tratamiento. Y desde el punto de vista natural, ¿cierto?, también respirar bien, controlar el estrés. Los niveles altos de estrés también, ¿cierto?, agravan esta condición. Y es muy importante saber que hay evidencia sobre algunos suplementos naturales, ¿cierto?, que son ricos en omega 3, por ejemplo. Lo que es el pescado azul, por ejemplo, va muy bien como un potente antiinflamatorio natural. La potente vitamina D. Si usted tiene deficiencia de vitamina D, se afectan los bronquios y también los pulmones. Eso ya está más que estudiado. Y el magnesio va muy bien también para las personas que tienen asma, ¿ya? Y un poquitito de miel para las personas que tienen tos nocturna, ¿cierto? Pueden hacer esta mezcla de un poquito de miel, tomillo y jengibre. Ya, ahí está el tratamiento completo, las indicaciones completas para las personas, ¿cierto?, amigas y amigos que tienen esta enfermedad que se llama el asma, ¿ya? Vamos a hablar en estos minutitos de Vigor Men Forte. Recuerden siempre que Vigor Men Forte es un potente Viagra natural completo, ¿cierto?, que nos ayuda en la salud masculina. 50 beneficios para la salud, no solamente a nivel sexual, sino que también a nivel, en este caso, ¿cierto?, circulatorio. Estimula la microcirculación, sobre todo de retorno, ¿cierto?, generando así erecciones firmes y de calidad. Busquen ustedes, por favor, los beneficios que tiene la arginina para la salud masculina, los beneficios que tiene el ginseng rojo coreano para la salud masculina, y se van a dar cuenta, ¿cierto?, de que todo esto en una sola fórmula magistral va a ser, ¿cierto?, en este caso, una gran diferencia en la salud de nosotros los hombres. Es un Viagra natural completo, como lo decíamos anteriormente, pero sin los efectos secundarios del Viagra original. Bueno, se puede potenciar también el tratamiento, sobre todo la parte sexual, ¿cierto?, con legumbres, algunos mariscos, todo lo que es una alimentación rica en fibra, en zinc, por ejemplo, va muy bien también para aumentar naturalmente los niveles de testosterona. Las semillas, sobre todo de girasol, ¿cierto? Sobre todo también las semillas de calabaza va muy bien también para la salud masculina. Las paltitas, ¿cierto? Cuando se pueda también. El cacao va muy bien también para los problemas, ¿cierto? Que están relacionados con la parte sexual. Así es que Vigor Men Forte también nos ayuda a cuidar y proteger nuestra glándula prostática todos los días. Si usted tiene deseos de orinar, sobre todo por la noche, 2, 3, 4 veces, si usted tiene problemas de dolor en la espalda baja, si tiene goteo, por ejemplo, si va al baño y sigue con las mismas ganas, por ejemplo, si usted no le está chuntando a la tacita, ¿cierto? Y si el chorro es débil, es porque lo más probable es que ya haya problemas a la glándula prostática. Así que no espere que aparezcan los síntomas, empiece desde ya a consumir un producto de calidad que vaya en pleno beneficio, ¿cierto?, de la salud masculina. Y es el único producto del mercado de la medicina natural, ¿cierto?, que puede cumplir justamente con esa misión, y se llama así, Vigor Men Forte. 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Y así llegamos al final de este su programa de vida y salud natural en esta especial promoción del mes de mayo del 2026. Tema de hoy, el asma. Gracias por estar, gracias por compartir siempre con nosotros. Será hasta una próxima oportunidad, si Dios así lo quiere. Chao, chao, que estén todos y todas muy, pero muy bien.
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1: Es la 1:00 p.m.
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1: Es la 1:24.
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1: Es la 1:54 p.m.
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1: Señoras y señores, señoras y señores, señoritas y señoritos, señoritas y señoritos, ¿cómo están ustedes? Bienvenidas y bienvenidos a otra edición más de este tremendo programa que se llama el Póngale Sabor, Póngale Caramelo. Póngale Sabor, Póngale Caramelo. Muy, pero muy, pero muy, pero muy, pero muy, pero muy, pero muy, pero muy, pero muy, pero muy buenas tardes, tardes, tardes, tardes.
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1: Más 569-4422-4423. Estamos ya en vivo, estamos ya en vivo y en directo a través de la 88.1, la Radio Caramelo. Saluditos para todas y para todos quienes ya comienzan a conectarse con nosotros a través de nuestra señal FM 88.1 para gran parte de la región de O'Higgins, para gran parte del Valle del Cachapual. Para quienes están conectados con nosotros a través de nuestra página web, a través de nuestra app de la radio, a través de nuestro live del tío TikTok. Y como siempre, como siempre, como siempre, a través de nuestra señal FM 88.1, como yo siempre les menciono, ¿eh? Señal FM para gran parte de la región de O'Higgins. Señoras y señores, bienvenidas y bienvenidos. Bienvenidas y bienvenidos a este Póngale Sabor, Póngale Caramelo. Están todas las plataformas habilitadas de la radio, ¿eh? El WhatsApp de la radio, más 569-4422-4423. El teléfono fijo de la radio, 722-51-1059.
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1: 722-51-1059 es el teléfono fijo de la radio y el WhatsApp, mi niñito.
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1: Más 569-4422-4423 es el WhatsApp de la radio. A señoras y señores, estamos listongos. Estamos listongos, listongos, listongos, listongos, listongos, listongos, listongos, listongos, listongos, listongos, listongos.
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1: Oiga, lo primero que yo pregunto tempranito a esta horita, ¿almorzaron o no almorzaron? ¿A qué almorzaron de rico? ¿Qué almorzaron de rico, mis chiquillas, mis chiquillos? Coméntenos, ¿de qué sector, de qué lugar, de qué comuna de la región de O'Higgins, de qué región del país o de qué parte del mundo mundial? Están a través de las diferentes plataformas digitales de la Radio Caramelo, melo, melo, melo. Muy bien, señoras y señores, dicho esto, está todo listo, dispuesto ya para comenzar, para arrancar. Otra edición más. A través de nuestra señal FM, César Antonio, ¿cómo está? Otra edición más a través de nuestra señal FM 88.1 para arrancar este Póngale Sabor, Póngale Caramelo.
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1: 14 horas con 3 minutos, 2 de la tarde con 3 minutos, señoras y señores, bienvenidas y bienvenidos. Arrancamos el Póngale Sabor, Póngale Caramelo.
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la música de Alex y el Clan Azabache. Esto se llama 11.000. 11.000 o 30.000, ¿cómo es la cosa? Decídanse, pues.

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1: 11.000 nos canta ahí Alex y el Crano Sabache en este Póngale Sabor, Póngale Caramelo. Jornadita de día jueves ya. 14 horas con 5 minutos, 2 de la tarde con 5 minutos en el Póngale Sabor, Póngale Caramelo. Saluditos para, dice, hola, saludos para Raúl Andrés. Saluditos para usted, mi niñito, ¿eh? Saluditos para todas y para todos. Tremendo tema musical de Alex y el Clara Sabache. 11.000. Oiga, está heladito, ¿eh? En la región de O'Higgins está heladito. Está como abochornado el día, pero igual está frío así. Coméntenos de qué sector, de qué lugar, de qué comuna de la región de O'Higgins están en la sintonía de la 88.1, la Radio Caramelo. Que me encanta este tema, a mí me encanta. 2 de la tarde con 6 minutos, a 14 horas con 6 minutos. Estamos recién comenzando, estamos en pañales nosotros aquí en la radio. Somos unos niños aún, ¿eh? Estamos en pañales.
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1: Dice, hola, buenas tardes, corazón de melón, melón.
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1: Para quienes se vienen sumando a la programación de la radio, a través de las diferentes plataformas, quienes están ahí a través del like del TikTok, dele me gusta, comparta ahí el like, para que seamos más.
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1: Andrea dice, hola Lito. Hola mi Andrea, linda, preciosa, hermosa, ¿cómo están? Oiga, quiero enviar saluditos a los maestros de UCITEC. Ah, un abrazo grande mis chiquillos ahí en UCITEC. Póngale bueno, chiquillos, póngale bueno. Están en la maestranza ahí en UCITEC. Saluditos para los chiquillos de la maestranza UCITEC. Dice, lindo, precioso saludo de Totigüe. Saluditos para todas las manipuladoras, para mis chiquillas quienes están trabajando hasta ahorita de la tarde, para quienes están cocinando, para quienes están con la nieta, con la hija. Saluditos para todos y para todas.
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1: 14 horas con 8 minutos. 2 de la tarde con 8 minutitos, ¿eh? En este Póngale Sabor, Póngale Caramelo, coméntenos qué están haciendo, pues. Dice por acá lo siguiente: hola, mi tesoro, ¿cómo estás, corazón bello? Hola, vos. ¿Cómo está mi amiga? Así me gusta que me salude a mí. Pues no, que siempre ande tirando la pachotada así al tiro, ande marcando terreno al tiro. No, yo sé que usted es una mujer romántica. Así me gusta que me salude, ¿eh? Hola, mi tesoro, ¿cómo estás, corazón bello?
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1: 14 horas con 8 minutos. A ver, tengo por acá. ¿Qué tenemos de almuerzo hoy día? ¿Qué almorzaron hoy día? Nosotros nos comimos unas tremendas serranitas un par de minutos atrás. Estamos con la diabetes, pero a flor de piel aquí en la radio. Le estamos haciendo honor al nombre de la radio, ¿eh? Caramelo, somos dulces. Dulces por dentro y por fuera. Somos unos chiquillos dulces nosotros aquí en la radio.
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1: Qué linda canción. Dice, vamos a enamorarnos.
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1: Más 569-4422-4423. Este es el Póngale Sabor, Póngale Caramelo. Dice,
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1: ¿Qué me importa a mí que esté ahí o no esté? Solamente yo quiero decir. Solamente yo tengo que decir que lamentablemente mi amigo se está sirviendo lo que yo dejé nomás, pues, ¿eh? Sí, pues. Solamente podré decir que está disfrutando de lo que yo disfruté años atrás.
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1: Con eso te lo digo todo, pobre gusano, ¿ah? ¿Eh? Disfruta lo que yo disfruté por muchos años atrás y por muchos años, ¿eh?
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2: ¡Rico!
1: ¡Ay, señor! Esto es Aventura cumbiera. Esto se llama Rosa María. Disfruta lo que yo disfruté nomás, pobre Cholo. Disfruta lo que yo disfruté.

Oye, qué rico el menú. Arroz con vacuno al jugo. Oh, arrocito con vacunito al jugo. Ensalada de repollo y postre sémola. Yeah, yeah, yeah. Qué rico. Qué rico es almuerzo, ¿ah? Arrocito con vacuno al jugo, ensaladita de repollo y de postre sémola. Qué rico.

0: Ya, pero si es verdad, pues, ¿por qué yo voy a mentir? ¿Por qué voy a mentir yo? Si es verdad, pues, que disfrute, nomás que disfrute ahora lo que yo disfrute, ¿eh? Ya, chiquillas, repórtense de qué sector, de qué lugar, de qué comuna. Por acá dice Totihue presente con arrocito con vacuno al jugo, ensalada de repollo y postre sémola. ¡Qué rico! ¡Qué rico! 14 horas con 13 minutos, ¿ah? 2 de la tarde con 13 minutos. ¿Usted desea participar de este programa que se llama el Póngale Sabor, Póngale Caramelo? Es muy simple. Usted se comunica con nosotros al WhatsApp de la radio, más 569-4422-4423, más 569-4422-4423, el WhatsApp de la radio. El teléfono fijo, 722-511059. A 722-511059 es el teléfono fijo de la radio Caramelo. Oiga, antes que me insulte, por favor, envíeme su menú de hoy día. Antes que me insulte, envíeme su... ¿Qué diales en Concepción, corazón? Desconozco, pero nos puede escuchar todos los días por acá a través de nuestra plataforma del tío TikTok. Si quiere ahí, se queda ahí la programación de la radio porque la Caramelo está muy buena, mi sol. Dice, ja, ni en tus sueños, pelotudo, me dice. ¿Ves que echas a perder todo lo lindo que te puedo decir? Ya. ¡Aló!
1: ¡Aló, mi amor! ¿Cómo estás?
0: ¿Cómo está mi linda, preciosa, hermosa corazón de mi vida?
1: En este instante estoy feliz porque me contestó usted.
0: Yo siempre le contesto por mi corazón.
1: No, mi vida, si allá...
0: Ya, no entremos en polémica, por favor, ya no...
1: Tesoro mío, sin mentir. No me gusta ser mentirosa.
0: Ya, me parece.
1: No, yo los quiero, los adoro, usted sabe. Yo los llamaría todos los días, pero parece que me tienen castigada.
0: No, mi corazón, lo que pasa es que a veces estamos ocupaditos nosotros y se nos van los llamados telefónicos, oh, mi linda preciosa, pero no es que nosotros no querramos contestarle, ¿ya? Así que no se pase películas.
1: No, es que soy tan sentimental yo.
0: Somos dos, mi corazón, somos dos sentimentales, o sea, somos dos sentimentales. Oiga, mi corazón, cuénteme el menú de hoy día, ¿cuál fue?
1: ¿Cómo me ha ido hoy día?
0: No, el menú de hoy día, señora, ¿qué almorzó hoy día?
1: Ah, mi amor, disculpe. Estofado.
0: Qué rico, estofadito, qué rico.
1: Sí, oye, para variar un poco, pues, hijo. Que siempre uno está con arroz, con bistec, con tallarines, bistec, huevo.
0: Oiga, mi corazón, ¿algún temita que le podamos regalar aquí en la radio?
1: Oiga, mi amor, me gustaría uno de los últimos de la María José Quintanilla.
0: Ya, te vamos a buscar el último tema de la Quintanilla y te lo vamos a regalar, ¿ya?
1: Ya, mire que cuál de todos es más lindo.
0: Ya, mi corazón.
1: Un abrazo, los quiero mucho.
0: Un besito.
1: Para todos los que escuchan la radio.
0: Un besito, cuídese mucho. Igual, corazón. Chao, chao.
1: Chao, mi amor.
0: Qué buena, 722-511-1059. Oiga, saludamos a nuestros tremendos auspiciadores. 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
0: Dice por acá, hola, hola, hola, hola. Hola, pues, Juan Emilio. ¿Cómo está, compadre? Dice por acá, el menú de hoy fueron pantrucas. Qué rico, pantruquita con huesito bien chupeteado, ¿eh? Usted sabe, ¿eh? Usted es experta, experta en pantrucas. Ay, señor. No, señora, sí, experta en pantrucas, no experta en chupetear, no, en pantrucas. Ya nomás. 14 horas con 19 minutos, o sea, 2 de la tarde con 19 minutos. ¿Cómo estáis, Juan Emilio? ¿Qué está haciendo, compadre? Juan Emilio Carvacho, ¿qué está haciendo, amiguito?
2: 3, 2, 1.
0: ¿Está cazando rana, compadre?

0: canción está pillando rara. Dice pantrucas con cogote de pollo, le dice chupete al cogote. No sé por qué le creo, mi corazón, no sé por qué le creo, ¿eh? Continuamos con las canciones. Nos vamos a un corte publicitario. Esto es Nico Hernández. Esto se llama Enséñame a Olvidar. La música, el corte. Estamos de regreso.
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1: Son las 2 de la tarde con 24 minutos.
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0: 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Somos el 88.1.
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3: Regresamos a este Póngale Sabor, Póngale Caramelo, jornadita de día jueves. Regresamos en el Póngale Sabor, Póngale Caramelo.
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3: Esta es la música y las canciones del tremendo Elvis Crespo. Esto se llama Tatuaje en la Radio Caramelo 88.1.
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1: Estamos de regreso ya a 14 horas con 36 minutos, a 2 de la tarde con 36 minutos en este Póngale Sabor, Póngale Caramelo, ¿eh? 14 horas con 36 minutos en el matinal de la tarde, sí, pues este es el matinal de la tarde. Ya nomás, coméntenos de qué sector, de qué lugar, de qué comuna, de la región de O'Higgins, de qué región del país o de qué parte del mundo están ustedes a través de las diferentes plataformas digitales de la Radio Caramelo. A través de las diferentes plataformas digitales de la Radio Caramelo. Nuestra página web, a nuestras 45 personas conectadas en este instante a través de la página web. Un abrazo grande a todas y a todos quienes nos permiten entrar a sus hogares, estar con ustedes, acompañarles durante la tardecita, la segunda patita de la jornadita laboral. Un abrazo grande pues para mis amigos quienes están ahí trabajando en los fundos, los diferentes fundos de la región de O'Higgins. A mis amigos transportistas, colectiveros, micreros, camioneros, a todas y a todos. Somos la Radio Caramelo, ¿eh? Somos la 88.1, somos la Radio Caramelo 88.111. Ya no más. Oiga, ¿usted está trabajando? ¿Dónde está trabajando? ¿En qué sector está trabajando? Ahí coméntenos, ¿sabes? Estoy trabajando en Chuchunco. Y ahí nos dice ahí en qué parte están trabajando, ¿vale? ¿Y qué están haciendo? Algunos están vendiendo la pescada a esta hora de la tarde ahí trabajando. Están haciendo como que trabajan ahí, entre medio de unos beans ahí, hacen como que trabajan. Oye, hace mucho que yo no sé nada de mi amiga Isa. ¿Qué pasará con Isa? ¿Qué culpa tiene Fatma Gul? Sí, pues. Nosotros estamos en Arturo Prat 841, ¿eh? Desde la ciudad de Rengo, Arturo Prat 841, los estudios de la Radio Caramelo. Acá estamos transmitiendo para gran parte de la región de O'Higgins, desde la ciudad de Rengo, Arturo Prat 841. 14 horas con 38 minutos, 2 de la tarde con 38. Esta es la música de Altos Cumbieros. Esto se llama Borracho y Amanecido. Borracho y Amanecido. O sea, ¿está abierto el boliche afuera? ¿No? Borracho y Amanecido.

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1: Quedó pegadita. Ya. Eso se llamaba Borracho y Amanecido.
2: 3, 2, 1.
1: Va, dice. 2 de la tarde con 41 minutos, 14 horas con 41 minutitos, 14 horas con 41 minutos en el Póngale Sabor, Póngale Caramelo.
2: Venga, mafio,
3: yo la puedo bajar.
1: Ay, señor.
3: Ahora muévele que esto que esto se hizo para el bailarín.
1: Ya, a ver, tengo por acá. Bueno, ahí estaban los menús que nos habían dado. Ahí las pantruquitas. Pantrucas con cogote de pollo, ¿ah? ¿Le gusta, no? Más encima, pobre regodeón. Pechuga de pollo quería. Por mío. Dame paciencia con este hombre. Ya, a ver, por allá dice, hola Leito, estamos en Valparaíso, ¿eh? Saluditos para Valparaíso, para quienes están a través de nuestro live de TikTok, saluditos para Valparaíso, pues. Reiteramos saluditos para los maestros ahí en UCITECA, un abrazo grande para los chiquillos de UCITEC que están trabajando en la sintonía de la 88.1, como siempre, como todos los días, a través de la Radio Caramelo, pues. La temperatura, ¿cómo estará la temperatura para hoy día? Vamos a revisar el tiempo en la región de O'Higgins. 15 grados es la temperatura actual hoy día. La máxima será de 16. A 15 grados es la temperatura actual hoy día. La máxima será de 16. Mañana 14 grados será la máxima. Va a estar más helado que abrazo de la cónyuge, ¿eh? Más helado que abrazo de la cónyuge después de la penqueada. ¿Sí? Tal cual. El sábado va a estar un poquito más. 19 grados va a estar soleado. A 19 grados va a estar soleado el sábado. Pero mañana va a estar helada la cosa. 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
1: 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Mi queridísima Jane, bienvenida, corazón. Dice, hola, Leito, buenas tardes. Buena, buena, buena, buena, buena, buena, buena, buena, buena, buena, buena, buena, mi corazón. Buena, buena, buena, buena, buena, buena.
2: 3, 2, 1.
1: Ya no más canciones.

Muy bien, señoras y señores, muy bien. 2 de la tarde con 48 minutos, a 14 horas con 48 minutos sonaba la música de Amar Azul, Quiero Confesarte.

0: La música de Antonio Ríos con Noche de Brujas. Esto se llama Miéntele, música corte, y estamos de regreso en el Póngale Sabor, Póngale Caramelo.
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1: Son las 2 de la tarde con 53 minutos.
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0: de regreso. Continúa Leo Arévalo. 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
2: Esta es la música y las canciones de los Vaqueros de Chile, ¿eh? Esto se llama Te Quiero Igual o Más que Ayer.

Saluditos para mis amigos de Los Ángeles. Saludos para Carlos Andrés. Saluditos para Los Ángeles. Quienes están ahí a través de las diferentes plataformas digitales de la Radio Caramelo. ¿De dónde son ustedes, chiquillas, chiquillos? Comuníquese con nosotros al más 569-4422-4423, que es el WhatsApp de la radio. Más 569-4422-4423.

0: Ya, más 569-44-22-44-23. Dice quiero la canción Coqueta de Heredero. Ya la vamos a buscar por ahí, ¿eh? La vamos a buscar ahí en el transcurso de la tarde, ¿eh? Se la vamos a regalar. Ay, señor, ya. Heredero con Jesse Uribe, la vamos a programar en un par de minutos más. Oiga, quienes pueden dejar ahí un cariñito a través de nuestro live del TikTok, bienvenido sea. Compartan ahí nuestro like, compartan el like del TikTok, por favor. Compartan, compartan para que seamos más. 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Son las 3 de la tarde con 8 minutos, 15 horas con 8 minutos en este Póngale Sabor, Póngale Caramelo.
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0: Continuamos con canciones. Dale, nena. Con fuerza. Esto es el grupo Chocolate. Esto se llama Florencia en el Póngale Sabor, Póngale Caramelo.
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1: Sonaba tremendo clásico del grupo Chocolate, tremendo clásico del grupo Chocolate Florencia.
2: 3, 2, 1.
1: A quienes están en la señal online de nuestra página web, de nuestra app de la radio, a quienes participan con nosotros a través del WhatsApp de la radio, más 569-4422-4423. A través de nuestro live del TikTok, para quienes se vienen sumando, bienvenidas y bienvenidos. Ya. 15 horas con 12 minutos, dice Leito, estamos trabajando en Requinoa. Saluditos para Requinoa, para Mari, para Claudia y para Andrea. Mari, Claudia, Andrea, las tres Marías, ¿sí? Mari, Claudia, Andrea están trabajando en Requinoa. Les enviamos un beso grande y un abrazo de parte nuestra. Mari, Claudia y Andrea de Requinoa. Oiga, para mis amigos ahí de Panadería y Minimarket y Kela, siempre están en la sintonía de la radio. Para ustedes, chiquillos, un abrazo grande. Pues para los panificadores de Panadería y Minimarket y Kela en todas sus direcciones, ¿eh? Especialmente saluditos para los panificadores de Panadería y Minimarket y Kela en Rengo, pues. Oiga, usted está en alguna empresa y quiere que lo saludemos aquí en la radio, envíeme el nombre de la empresa y nosotros le saludamos acá. Pues si quiere nos envía un audio al más 569-4422-4423. Para quienes estén en alguna empresa, en algún fondo, donde ustedes estén ahí con la recachada de compañeros, me llaman nomás o me envían un mensaje y nosotros acá les saludamos a través de la radio. Delante ahí había pasado un amigo, un camionero, un abrazo para todos los camioneros. Olga de las Mercedes, a Olga de las Mercedes dice: hola Leito, ¿cómo estás? Saludos de Apalta, saluditos para Apalta, mi corazón, Olguita, saludos para Apalta, pues. Saluditos para Olguita de Apalta, de Apalta, de Apalta, de Apalta.
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2: 3, 2.
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1: La música de Heredero con Jess Uribe, esto se llama Coqueta en el Póngale Sabor, Póngale Caramelo.

0: Sonaba la música de Heredero con Jesse Uribe, Coqueta. Heredero con Jesse Uribe, Coqueta en este Póngale Sabor, Póngale Caramelo, ¿eh? Dice aquí, trabajando al ritmo de la buena música. ¿Dónde está trabajando, maestro Lencho? Dice, buenas tardes, maestro, que tenga un excelente programa. Buena tarde. ¿Dónde está trabajando, mi queridísimo maestro Lencho? Coméntemelo, coméntelo, cuéntelo todo, cuéntemelo todo.
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0: Oiga, y saludos para Mateo Contreras de parte de su papito. Saludos para Mateo Contreras de parte de su papá.
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0: Qué buena, en casita. Oiga, maestro, ¿dónde lo pillo yo a la tarde? ¿Dónde lo pillo a la tarde? Ya. Pésqueme menos, Pésqueme menos. 15 horas en mi... Ya, ok, ya. Porque tengo un enfermo hoy, así. A ver si usted, con su sabiduría y con algo que podamos reciclar por ahí, podemos salir del cacho, Solamente le puedo decir que suena más que cacho viejo. Bueno, usted sabe de cachpo, Sí, usted sabe de cacha, sí, va. ¿Para qué le voy a dar más especificaciones del ruido, va? Sí, usted sabe de cachpo. Oiga, ya, un tema por persona, ¿no? ¿Ya? No se me suban el chorro.
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Ya, nos vamos a canciones. Nos vamos a canciones, nos vamos a canciones. Sí, sí, nos vamos a las canciones, a un corte publicitario, pero regresamos a... Regresamos en un par de minutos en el Póngale Sabor, Póngale Caramelo.

0: Ya, los mensajitos que llegaron los vamos a reproducir al regreso del corte publicitario. Nos vamos a las canciones, esto es Gocho, esto se llama La Perfecta Ocasión, la música, el corte y estamos de regreso.
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0: Mire, por ahí me dicen, hola Peo, ¿cómo estás? Bien, Pospea, ¿cómo estás tú, eh? Saludos para Paola Miranda, un abrazo para la Paola Miranda. Ya, oye, al regreso del corte seguimos copuchando Paola Miranda, ¿ya? Así que esperamos unos par de minutos ahí. No

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1: Son las 3 de la tarde con 24 minutos.
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0: Esta es la música de Cristian Nodal. Esto se llama La Sinvergüenza en el Póngale Sabor, Póngale Caramelo. Qué lindo tema.
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0: Son las 15 horas con 32 minutos, a 3 de la tarde con 32 minutos.

0: Sonaba la música de Cristian Nodal, La Sinvergüenza, La Sinvergüenza, pues. Hola.
1: Hola, Leito, ¿cómo está?
0: Bien, mi corazón, ¿usted cómo le va, linda, preciosa, hermosa?
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0: Aquí estamos, mi corazón, respirando para no morir, como siempre digo yo, ¿eh?
1: Hola, Leito, ¿cómo estás? ¿Cómo amaneció?
0: Sí.
1: ¿Cómo va su tarde?
0: Ahí estamos.
1: Oiga, Leito, ajá, y el rompecates de Burdel, ¿dónde anda? Ya que habló del ñaca ñaca, chiqui chiqui, ñoco ñoco.
0: De ñaca ñaca, chiqui chiqui, ñoco ñoco. Hace tiempo que no sé nada de los rompecatres de Burdel. Hace tiempo que no sé nada de los rompecatres de Burdel, ¿eh? De Burdel, sí, hace tiempo.

0: Mis chiquillas, ¿dónde están ustedes, mis chiquillas, mis chiquillos?
1: Mis ojos te dejaron de ver, no sé si algún día.
0: ¿Qué están haciendo? ¿Dónde está el comercio? ¿Dónde están mis amigos colectiveros? Denme señales de vida. ¿Dónde están los colectiveros que nos dan señales de vida?
1: Tantas cosas que por tanto
0: se fueron los colectiveros, ¿ah? ¿Eh? Están trabajando los colectiveros, ¿ah? ¿Eh? Están trabajando.
2: La voladita, mi locutor. No está pescando ahora. Justo cuando iba a verlo barrajando.

0: Más 569-4422-4423.
1: Más 569-4422-4423.
2: Póngale sabor. Hola, amigo locutor. Lo está pescando ahora.
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0: Pero mi niñito, si nosotros estamos siempre aquí, ¿por qué me dice eso?
2: Hola, amigo locutor. Lo está pescando ahora.
0: Siempre, todos los días, pues, amiguito, ¿eh?
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0: Ahí les dejamos un mensaje a los rompecatres, pero no están pescando últimamente, así que no sé qué pasará con los rompecatres, ¿eh? Sí. Los rompecatres de Burdel. Sí, de Burdel. Se pega la R. Ay, señor. Claudio Andrés nos canta Amantes en el Póngale Sabor, Póngale Caramelo.
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0: Claudio Andrés, amantes en el Póngale Sabor, Póngale Caramelo, dice por acá, dice Ángel Castillo. Hola, hola, Leito. Hola, Ángel, ¿cómo estás, Angelito? ¿De dónde eres, Ángel? ¿De dónde eres, Ángel Castillo? Bienvenido al Póngale Sabor, Póngale Caramelo. Ya, saluditos para mi amigo, mi amigo que me dice, ay, la voladita, me dice.
1: La voladita, amigo locutor, no está pescando ahora.
0: Pero yo siempre pesco, amigo mío, siempre, siempre estoy al pendiente subo, yo pues.
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0: Dice por acá, de Macula, amigo, desde ayer que lo escucho. Chora, es que amigo mío, me tiene que perdonar, no han sido mis mejores días esta semana. ¿Cómo está la Peguita en Macul, niñito? ¿Todo bien? Oiga, qué bueno que esté con nosotros, qué bueno que esté con nosotros, que le guste la programación de la radio, amigo mío. Qué bueno, muchas gracias, ¿verdad? Agradecido de que usted esté ahí en la sintonía de la 88.1, la Radio Caramelo desde la ciudad de Rengo, ¿eh?
1: ¿De dónde? Y ahora le hablo a usted, callamos. No pesca los pobres, es todo aquí. ¿Cierto? Dale saludo al amigo locutor. Salúdalo. Al amigo locutor.
3: ¿Cómo está la Peguita? Hola.
1: Pégate una rajadita, dile.
3: ¿Cómo?
1: Pégate una rajadita, dile.
3: Qué bueno que esté con nosotros, que le guste.
0: Saludos para el niño. Y ese muchachito, ¿quién es? Oiga, ¿quién es ese muchachito que nos dijo hola, ¿quién es?
1: Hola. Pégate una rajadita, dile.
3: ¿Cómo?
1: Pégate una rajadita, dile.
3: Qué bueno que esté con nosotros, que le guste Peguita.
0: Hola,
1: Peguita.
3: 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Qué bueno que esté con nosotros.

0: 15 horas con 44 minutos, 2 de la tarde con 44 minutos en este Póngale Sabor, Póngale Caramelo.
1: 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No, pongan un temita ahí para que lo reconciliemos.
0: Para reconciliarse. Las cosas que le gustan ahora, ¿eh?
1: 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No, pongan un temita ahí para que lo reconciliemos.
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0: 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Esta es la música de Davis Orozco. Esto se llama La Ladrona en el Póngale Sabor, Póngale Caramelo.

0: Qué buen tema de Davis Orozco, la ladrona en el póngale sabor, póngale caramelo. A ver, ¿qué dice por acá?
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0: ¿Qué tema quiere, perdón? ¿Qué tema?
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0: A ver, ¿qué tema le puedo regalar ahí?
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0: Oh, ya, encontré el tema que le puedo regalar el pito, Pero se lo voy a regalar al regreso del corte, ¿le parece? Al regreso del corte publicitario. Por lo pronto, nos vamos a las canciones. ¿Cómo corresponde nuestro corte publicitario? Y regresamos en este póngale sabor, póngale caramelo. 722-51-1059 es el WhatsApp de la radio. 722-51-1059 es el teléfono fijo, perdón, mire que ando leso. 722-51-1059 es el teléfono fijo de la radio y el WhatsApp más 569-4422-4423. Más 569-4422-4423. Esto es el póngale sabor, póngale caramelo. Música. El tremendo Américo Corte y estamos de regreso.

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1: Son las 3 de la tarde con 54 minutos.
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10: ¿Sabes el chivito que salga? 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
11: Ya no más. Esto es para mi amigo locutora, este es como el himno oficial de mi amigo locutor, sí pues. Esta es la música del tremendo Paulo César, el tremendo clásico, esto se llama Pechos Calientes. En el Póngale Sabor, Póngale Caramelo.

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1: Continuamos rápidamente con más canciones. Continuamos rápidamente con más canciones en el Póngale Sabor, Póngale Caramelo. Para usted, mi corazón, quien está ahí, que apareció como una estrella fugaz.
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1: Esta es la música del grupo nacional La Noche. Noche de Brujas. Esto se llama otra vez en el Póngale Sabor, Póngale Caramelo.
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1: Ahí está la cosa, pues, ahí sí. Ya. Son las 4. ¿Por qué se me corre la pantalla? Ahí sí. Hoy estamos. Ya.
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1: 722-51-1059, a 722-51-1059 es el teléfono fijo de la radio, a 722-51-1059 el teléfono fijo de la radio Caramelo. Nuestro WhatsApp es el más 569-4422-4423, más 569-4422-4423 es el WhatsApp de la radio Caramelo. Mi queridísima Pamela Cortés, un abrazo, gracias por estar ahí. También delante, ¿quién entró delante? Bueno, hay muchos, muchos ahí a través de las diferentes plataformas digitales de la radio. Bueno. Oiga, delante estábamos saludando a Requino, a las Tres Marías que estaban trabajando. Leito, vamos rumbo al hogar ya, qué rico, mis chiquillos. Un abrazo grande para las Tres Marías, las cuales estaban trabajando en Requino. La Dani también, un abrazo para la Dani.
0: Póngale sabor.
1: Desde que te fuiste, desde que te fuiste, Jess Uribe y Américo. Tremendo tema musical, Jess Uribe y Américo, desde que te fuiste. Nada que agradecer, corazón, nada que agradecer.
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1: Broma, ¿qué fue eso?
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1: Dice, yo trabajando y escuchando, y obligo a todos los clientes a escucharlo. ¿De dónde eres, Dani? ¿De dónde eres, mi corazón?
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1: Tremendo, Américo con Jess Uribe.
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1: Buenas canciones todos los días, buenas canciones todos los días en este Póngale Sabor, Póngale Caramelo a través de nuestra señal FM 88.1. Muchas gracias a mi amiga Ariela, un abrazo, corazón de melón. Dice, disculpe, iba a poner otra cosa. No se preocupe, corazón, no se preocupe. Si aquí no, nosotros somos videntes y yo sé lo que usted iba a poner. Sí. No se preocupe. Oiga, quienes puedan dejarnos ahí el quiéreme, un cariñito, bienvenido sea. Estamos falta de cariño. Últimamente estamos falta de cariño, ¿eh?
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1: Las 4 de la tarde con 13 minutos, 16 horas con 13 minutos en el Póngale Sabor, Póngale Caramelo.
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0: Ya, yo les comentaba delante, estábamos revisando el tiempo, delante. Mire, yo no sé dónde. Está despejado ahora, sí, está despejado ahora. Sale soleado con 16 grados la temperatura actual. La máxima va a estar helado durante la noche, al igual que la noche del día de ayer. Mañana va a estar nublado, ¿ah? 10 y 14 grados de temperatura mañana. Sí, 10 y 14 grados de temperatura mañana, la máxima. El sábado va a estar rico, precioso y hermoso, ¿ah? Dice, ¿podría poner un tema? Claro, pues. ¿Qué desea escuchar? A ver, cuénteme. Coméntele a este pobre cholo qué desea escuchar, ¿ah? 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Uy, corazón, usted me va a creer que no tengo ni un temita de mis chiquillos de la agrupación RP. Si no tengo ni un temita de mis chiquillos de la agrupación RP, pero yo... Tranquilo, John Wayne, ¿ya? Aunque sea solo... Corazón, acribillado, ¿saben? Mire, yo soy mágico. Buenas tardes, Leito. Buenas tardes, Ricardito, ¿ah? Muy buena programación, muchas gracias. Agrupación RP. Esto se llama Corazón Acribillado. Hace tiempo que no sé nada de mis niñitos yo, pero buenos amigos.
1: Tremendo. 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
0: Qué buen tema.

0: Ya no más, son las 4 de la tarde con 20 minutos, 4 con 20 minutos. Saludos para mi papi, a quien me dice, póngale nomás, Leito, póngale. Póngale, mi niño, póngame, mi niñito, regalón, me dice mi papi.
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0: Uy, nos vamos rápidamente a un corte publicitario porque el papi está con el reloj en la mano. El papi está con el reloj en la mano para ver acaso estamos cumpliendo o no estamos cumpliendo, ¿eh?
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0: Esto, ¿para qué voy a decir? Solamente diré que padre. Oigan, vamos a hablar cosas porque a veces la mami también escucha la radio, así que por favor no hablemos cosas, gobernémonos, ¿eh?
1: Era una chica muy bella, tenía 15 años. Todos hablaban bien de ella.
0: La música de la noche, el corte.

0: lo haces con... Sanguchito Palta, ¿eh? Sanguchito Palta. Me imagino yo si hubiera estudiado para... hubiera estudiado para ser curita, me imagino. No, te lo encargo, ni llorando me confieso con este viejo sea.
1: Póngale sabor, está en vivo Leo Arévalo en Radio Caramelo.
0: Solamente podré decir que eso hace la envidia, ¿no? Así, pues.

imagino, me imagino cómo sería de curita. Solamente podré decir y ponga mucha atención a, solamente podré decir y ponga mucha atención a lo que yo voy a mencionar. Oiga, saludos para mis amigos de Panadería y Minimarket Iquela, para los panificadores. También para ahí UCITEC. Y solamente podré decir yo, atención a. Solamente podré decir, Leo la está matando. Corte, regresamos.

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1: Son las 4 de la tarde con 25 minutos.
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1: Entramos en tierra derecha a nuestra última media hora de programación en este Póngale Sabor, Póngale Caramelo. La música de qué personajes, esto se llama Mojada.
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1: Muy bien, ahí sonaba la música. ¿De qué personajes? Ya son las 4 de la tarde con 37 minutos, 4 con 37 minutos.
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1: 4 de la tarde con 37 minutos en este Póngale Sabor, Póngale Caramelo. Ya, a ver, tengo por acá, dice...
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1: Dice Palomito, hola, hola amigo mío, ¿cómo le va?
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1: Ya, el WhatsApp dice lo siguiente, ¿eh? El WhatsApp dice lo siguiente, hola.
3: La última vamos a estar aquí,
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3: la
2: 88.1.
3: Con mi amigo Leo Arévalo.
1: 4 de la tarde con 36 minutos. 4 de la tarde con 36 minutos.
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1: Oiga, en Coinco están en la sintonía de, bueno, ahí en el cruce entre Coinco a Copequén, ahí donde mi queridísimo Marcelo Parra, un abrazo grande para Marcelo, para su señora, que se recupere muy pronto. Un abrazo grande para mi tremendo amigo Marcelo Parra y compañía. Él es el doble oficial de Marc Anthony, así, el doble oficial de Marc Anthony, mi queridísimo Marcelo Parra.
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1: Un abrazo, corazón, que le vaya muy bien. Y saludos para el curita, saludos para el curita que anda ahí en la ruta. Saludos para el cura.

Buenas canciones siempre a través de la 88.1 durante toda la programación de la radio. A de 9 de la mañana al mediodía, el matinal de la Caramelo con nuestro sex symbol de la radio, mi queridísimo Palomito. Así, el sex symbol de la radio. Esta radio tiene un sex symbol, y se llama Palomito. Así que él está en la mañana, en el matinal de la Caramelo, de 9 de la mañana hasta el mediodía. Después se nos viene el programa de Vida y Salud Natural, de 12 a 13 horas y de 14 a 17 horas, este pobre cholo en el Póngale Sabor, Póngale Caramelo, en donde nosotros les acompañamos durante toda la jornada laboral para que usted se entretenga, se acompañe, se divierta con nosotros. Deje todas sus penas a un lado, hasta las 6 de la tarde, después se echan hasta las 5 de la tarde, después se echan todas las penas al hombro nuevamente. Y la vida sigue, pues sí.

0: Ya nos va quedando muy poquito de programación. Ya nos va quedando muy poquito de programación.
1: Porque de ahora en adelante.
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0: Esto se llama No sufriré por nadie. Joaquín Guiller. Y una rumba de chiquillos más, ¿eh? Música.

Saludos para Los Ángeles, saludos para Los Ángeles, a nuestro amigo que está ahí también a través de nuestro live del TikTok. Muy bien, señoras y señores, muy bien. Como siempre, yo quiero agradecer por la confianza depositada a nuestros tremendos auspiciadores, a nuestros grandes auspiciadores. Muchas gracias por estar con nosotros diariamente. 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Ellos, en compañía de todos nuestros auspiciadores, han presentado a este Póngale Sabor, Póngale Caramelo. Linda jornadita para todas y para todos. Un abrazo, un aplauso y las muchas gracias por participar de toda la programación de la 88.1. Mañana, si Dios así lo permite, estaremos nuevamente con ustedes en otra jornadita más de programación de la Radio Caramelo. Nos vemos. Nos retiramos y finalizamos a... Esta es la música de los tremendos rancheros. Esto se llama ¡Qué agonía! ¡Shaolin! ¡Bom!

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1: Son las 4 de la tarde con 53 minutos.
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1: Son las 5 de la tarde con 26 minutos.
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1: Son las 5 de la tarde con 56 minutos.
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1: Bienvenidos. A esta hora comenzamos con su programa Vida y Salud Natural, con la conducción de nuestro naturista homeópata Rodrigo Alejandro. Buena música, los mejores consejos naturales y, por supuesto, acá conoceremos la importancia de suplementar con nuestros alimentos 100% naturales para tener una vida sana y feliz. Bienvenidos, comenzamos Vida y Salud Natural.

Hola, hola, ¿qué tal amigas? ¿Qué tal amigos? Un gusto de saludarles nuevamente. Mi nombre es Rodrigo Alejandro y estamos empezando este nuevo programa de Vida y Salud Natural. En este especial, ¿cierto?, del mes de mayo del 2026, donde todos nuestros productos naturales están y se mantienen en un precio de oferta, tratamiento para dos meses a solo 19.990 pesos. Así es, tal como lo escucha, si usted tiene problemas en los huesitos, en los cartílagos, en los tendones, problemas en el sistema nervioso en general, problemas del túnel carpiano, que está muy de moda hoy en día, sobre todo los conductores, los choferes de locomoción colectiva, las personas que conducen por largos tramos, por largas horas, ¿cierto? Siempre tiene que tener, ¿cierto?, a su lado Miracrol Forte, quita el dolor, quita la inflamación, ¿cierto?, y nos ayuda a reparar los tejidos que están dañados. Es el producto que tiene que tener, ¿cierto?, en este caso, nuestros amigos, sobre todo adultos mayores, que ya conforme van pasando la edad, tienen problemas, ¿cierto?, y se agrava esta condición de artritis, de artrosis, ¿cierto? La gota, que el otro día estuvimos hablando de la gota, ¿cierto?, que es una enfermedad bastante también dolorosa y que se confunde también con otros trastornos de salud. Así que Miracrol Forte es para la inflamación, para el dolor, ¿cierto?, potente, analgésico y antiinflamatorio natural. Ahora, si usted tiene problemas con el sobrepeso, si tiene problemas con el hígado graso, si tiene problemas, ¿cierto?, que están relacionados ya con la resistencia a la insulina, problemas con la prediabetes también, ¿cierto? Si usted ya fue diagnosticado con prediabetes, empiece desde ya a consumir, ¿cierto?, su moringa real, la auténtica, la original. Tiene quercetina, tiene cromo, tiene fibra, baja los niveles de azúcar en la sangre y también baja los niveles de grasa mala, o sea, de los triglicéridos, que son los más peligrosos. También en el caso de mis amigas las mujeres que tengan problemas de cólicos menstruales, de estreñimiento, insomnio, problemas de fibromialgia, uñas quebradizas, problemas también con las líneas de expresión, problemas de varices, arañitas vasculares, infecciones urinarias también a repetición, tromboflebitis, problemas de colon irritable, empiecen desde ya a consumir, ¿cierto?, a solicitar, 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Usted nos premia con su sintonía, con su preferencia, ¿cierto? Y nosotros le vamos a estar dando siempre información que sirve, información de calidad, para que pueda estar bien de salud junto a toda su familia. El tema de hoy es el asma. Muchas personas no han llamado, ¿cierto?, han mandado mensajes también para el tema del asma, que lamentablemente se agrava, sobre todo cuando hay un frío extremo, cuando hay, ¿cierto?, muchas veces también humedad, sobre todo también en este tiempo que ya estamos prácticamente, ¿cierto?, entrando al invierno, se empiezan a agravar estos síntomas. Recordar que el asma está considerado hoy por hoy, ¿cierto?, como una alergia bronquial, ¿ya? El asma es una enfermedad crónica, sobre todo de las vías respiratorias, donde están los bronquios, se inflaman y se estrechan de forma reversible en respuesta justamente a algunos estímulos, ¿eh? Afecta a más, escuche bien, ¿eh?, afecta a más de 300 millones de personas en el mundo, las personas que tienen asma. Ahora, ¿qué es lo que pasa con el asma? Justamente se inflaman las paredes de los bronquios y también se estrechan. Esta contracción muscular, ¿cierto?, genera un ahogamiento del paciente y que muchas veces, ¿cierto?, es tanta la desesperación que se descompensan y caen, ¿cierto?, a los servicios de salud. Tienen que ir a los servicios de salud. Por eso es que
es muy importante saber, ¿cierto?, qué es lo que daña el cuerpo, qué es lo que el cuerpo también rechaza, qué es lo que el cuerpo genera, esta mucosidad también, ¿cierto?, qué es lo que los bronquios en este caso están rechazando. Y se cree, ¿cierto?, que ya hay muchos estudios también al respecto, que es la caseína de la leche también, ¿cierto?, genera esta respuesta inmunológica autoinmune, que en este caso, ¿cierto?, genera este tipo de alergia bronquial que se llama asma. Por eso el asma es muy importante saber cuáles son los síntomas, si usted ya ha sido diagnosticado con el asma, si es que está consumiendo el salbutamol, ¿cierto?, si está consumiendo un tratamiento de corticoides. Siempre es bueno que escuche estos programas de Vida y Salud Natural, porque nosotros también le vamos a estar dando información que sirve, y desde el punto de vista natural hay muchas cosas que puede hacer también en su casa. Un potente expectorante natural, la moringa real, va muy bien. Milagrol Forte, si usted por ejemplo es un adulto mayor, va muy bien, porque quita la inflamación, quita el dolor, y sobre todas las cosas, cierto, tiene un principio activo que es la cúrcuma. Va muy bien, cierto, la cúrcuma para los pacientes que tienen asma, sobre todo el zinc. El zinc también es fundamental para la salud de los bronquios y de los pulmones. Ahora, si usted, por ejemplo, está consumiendo su moringa real, también es un gran expectorante, porque tiene aceites esenciales, ¿cierto? Y su moringa real es rica también en vitamina C. Cualquiera de los dos productos le sirve, ¿eh? No es que tenga que consumirlo los dos, nosotros nunca le estamos mintiendo, ¿cierto?, a toda la gente que nos sigue. Si usted está consumiendo Milagrol Forte, le va a hacer muy bien. Si usted está consumiendo su moringa real también, porque funcionan, ¿cierto?, a nivel de los bronquios, de los pulmones, ¿cierto?, como protectores naturales. Y yo le estoy dando la explicación justamente, ¿cierto?, porque si usted ve la cúrcuma, ¿cierto?, protege el pulmón, es ideal para las personas que tienen problemas de asma. Y por los aceites esenciales, la quercetina, ¿cierto?, que tiene la moringa real, también, ¿cierto?, protege el pulmón y los bronquios, ¿ya? 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Vamos a la primera pausa y estamos de regreso en este su programa de Vida y Salud Natural, en este especial promoción de mayo 2026. Tema de hoy, el asma. Espérenos, no se vaya.

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Ya estamos de vuelta en este su programa de vida y salud natural en este especial promoción del mes de mayo del 2026, donde el tema de hoy, cierto, es el asma, esta alergia bronquial que lamentablemente, cierto, ataca a muchos chilenos, cierto, y que se agrava sobre todo en este tiempo. Por eso es importante escuchar estos programas de vida y salud natural para que usted tenga desde el punto de vista natural en su casita, cierto, algo con lo que se pueda ayudar. Ahora, ¿cuáles son los síntomas típicos del asma? Recordar que hay una contracción muscular, hay una inflamación también en las paredes de los bronquios y hay una mucosidad extra. Eliminar siempre, ojalá, cierto, lo que genera mucosidad, que es el exceso de lácteo, el exceso de fritura que también genera mucosidad, cierto, y el gluten, el gluten también. Cuando uno come mucho pan también, cierto, eso también genera mucosidad. Bueno, los síntomas típicos son sibilancias y silbidos también, sobre todo al respirar. Falta de aire o sensación de ahogo permanente, opresión en el pecho de tipo punzante, tos que no remite, sobre todo en la noche o temprano por la mañana. Si hay una tos que no remite en la noche o temprano por la mañana, es porque hay que poner ojo ahí, ¿cierto? Hay que empezar a chequearse para descartar que sea asma. La gravedad, bueno, varía, se clasifica en intermitente, leve, persistente también, moderada o moderada persistente, severa. Todo depende la frecuencia de los síntomas y la gravedad del paciente. Por eso es muy importante, cierto, saber cuáles son los desencadenantes más comunes, o sea, qué es lo que causa el asma. Lo decíamos recién, cierto, hay que tener mucho ojo con los alimentos que generan alérgeno y también que generan mucosidad. Lácteos, frituras, cierto, fundamentalmente tratar de no eliminarlo. Nosotros nunca hemos quitado nada como programa, pero sí tratar de evitar el sobreconsumo de lácteos y frituras. Algunos alérgenos también, por ejemplo, hay personas que son alérgicas al polen, a los ácaros también, cierto, al pelo de algunas mascotas. Y ojo con esto, el moho. El moho, cierto, que lamentablemente está en muchas casas, se encuentra muchas veces donde hay humedad. Se encuentra también donde hay chatarra, donde hay latas viejas, ¿cierto? El moho también se cree que es uno de los gatillantes del asma, y escuche bien, de algunas enfermedades, ¿cierto?, neurodegenerativas. El moho, se escribe así, moho, ¿ya? Infecciones respiratorias, ¿cierto?, cuando hay un resfriado mal cuidado, una gripe, ¿cierto?, que no se cuida bien. Algunos irritantes también que nos perjudican y que agrava esta condición, como el humo del tabaco, ¿cierto?, la contaminación que tenemos en el aire, el monóxido de carbono de los vehículos, ¿cierto?, el plomo muchas veces que está también en el aire, el ejercicio físico, el sobreesfuerzo. Cuando uno practica ejercicio físico también puede empeorar esta situación, y también cuando hay un reflujo gastroesofágico, ya sea por estrés o por ansiedad. Esos son los desencadenantes, ¿cierto?, de los ataques de asma. Medicamentos como la aspirina, ¿cierto?, que son antiinflamatorios no esteroideos, en algunas personas funciona bien, no en todas. Por eso es muy importante saber, ¿cierto?, qué es lo que yo tengo que hacer también para empezar a paliar los síntomas y para evitar las crisis, que por lo general son tarde por la noche o temprano por la mañana. Ya, así es que quitar lo que más se pueda, lácteos y frituras, que son los alimentos que generan más cierta cantidad de mucosidad. Empezar a consumir, en este caso, si usted está consumiendo su moringa real, tiene bastante expectorante, va muy bien también para el asma. Milagro el Forte también tiene zinc, tiene omega 3. El omega 3 tiene muchos beneficios para mejorar esta condición del asma, que es una alergia bronquial, como lo dijimos anteriormente. Y tiene la potente vitamina C, ¿ya? Y ojo que el selenio es un gran protector, ¿cierto?, de los pulmones. Muchas personas que padecen de fibrosis quística, personas que padecen también de fibrosis pulmonar, le están recomendando selenio, y esto también justamente lo tiene Milagrol Forte, ¿ya? Así es que a tolerancia, cualquiera de los dos productos va muy bien para cuidar en nuestros pulmones. Puede ser Milagrol Forte, si usted ya es un adulto mayor, si lo está consumiendo hace mucho tiempo, ¿cierto? O también su moringa real, porque escuche bien, las personas que están sobrepeso, que son diabéticas, también generan mucha mucosidad, ¿ya? Ojo con los alérgenos, los ácaros, sobre todo lo que tenemos en la casa. Por eso es muy importante también ventilar la casa por lo menos 4 horas al día, ¿cierto? Bueno,
tiempo de invierno, ojalá 2 horitas, ¿cierto? Con eso es más que suficiente. Tiempo de verano, 4 o 5 horas, muy importante para cambiar el ambiente. Recuerden siempre que el ambiente en medicina natural es todo. Dependiendo del ambiente, es como está nuestra salud, ¿ya? ¿Alguna hierbita que nos puede ayudar con el asma? El tomillo va muy bien, ¿cierto? Para el asma hay un jarabe bastante económico, es un jarabe, ¿cierto?, de síntesis, que lo venden en varias farmacias, que es en base al tomillo, ¿eh? Lo pueden solicitar así, jarabe de tomillo, va muy bien para poder complementarlo también, ¿cierto?, con su moringa real, o si usted es adulto mayor y está consumiendo, ¿cierto?, Miracle Forte y le ha hecho muy bien, para que empiece desde ya, ¿cierto?, a cuidar sus pulmones. Y recuerden siempre que el selenio es un gran protector de los pulmones, la vitamina C también, el omega 3 también, y los aceites esenciales, ¿cierto?, que tiene su moringa real, también son grandes protectores, ¿cierto?, de sus pulmones. Así es que desde ya, ¿cierto?, la invitación para que usted pase este invierno sin complicaciones. Se viene bastante helado, muchos cambios de temperatura, ¿cierto?, y mucha humedad también. Es muy importante que empiecen desde ya a suplementar con, en este caso, Miracle Forte o su moringa real. 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En caso de que usted los solicite, por ejemplo, los dos, puede mezclarlo, uno de cada uno, no va a pagar de más, va a gastar exactamente lo mismo, y puede consumir, en este caso, cierto, su moringa por la mañana y Miracle Forte por la tarde, ya que es la combinación ideal para pasar este invierno, cierto, sin problemas. ¿Por qué la moringa en la mañana? Por la cantidad de nutrientes que tiene, cierto, nos sirve como un estimulante para el día, un gran estimulante natural, cierto, y durante la noche, cierto, para tener un buen y reparador descanso, un potente antiinflamatorio natural como lo es Miracle Forte. Así que no va a gastar de más, todo lo contrario, va a consumir estos dos productos al mismo precio, ¿cierto? 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Y así vamos terminando este bloque, vamos a la pausa y ya estamos de regreso en este, su programa de Vida y Salud Natural, en este especial del mes de mayo 2026, en este programa que estamos hablando del asma. Espérenos, no se vayan.

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1: Son las 6 de la tarde con 29 minutos.
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Ya estamos de regreso en este su programa de vida y salud natural en este especial promoción del mes de mayo del 2026, donde estamos hablando, ¿cierto?, de las enfermedades que muchas veces llegan para quedarse. Hay algunas enfermedades que cuesta un poquito tratar, ¿cierto?, y que lamentablemente, ¿cierto?, no hay solución desde el punto de vista médico, pero desde el punto de vista natural siempre hay algo que usted pueda mejorar, siempre hay algo que usted se pueda beneficiar a través de la suplementación, los hábitos de vida, alguna hierbita natural que va muy bien, sobre todo para tratar estos cuadros de asma, que es el tema que nos convoca el día de hoy. El tomillo, lo dijimos, es una hierba expectorante, va muy bien. La manzanilla, el eucalipto también, ¿cierto?, para las personas que tienen estos problemas de asma. Nos toca en este bloque hablar, en este caso, de Solufen Plus, soluciones para mis amigas las mujeres. Recuerden siempre que Solufen Plus es un producto que está hecho y pensado especialmente para todas las amigas, ¿cierto?, que nos siguen, que nos escuchan hace mucho tiempo. Para la salud femenina en general, tiene las principales vitaminas y minerales que el cuerpo de ustedes, las mujeres, necesita para estar en óptimas condiciones. Las 5 vitaminas fundamentales para la salud femenina son vitamina C, vitamina E, que rejuvenece, ¿cierto?, repara la piel, las mucosas, va muy bien, y es ideal también para las mujeres que tienen problemas de hipertensión arterial, ¿eh? La vitamina E ya se sabe que es una antihipertensiva, ya, para mantener a raya, ¿cierto?, el riesgo de infarto o de algún ataque cerebrovascular. La potente vitamina B6, que también es antiinflamatoria, evita, ¿cierto?, los problemas de inflamación crónica, sobre todo los cólicos menstruales, ¿cierto?, que son bastante dolorosas. La vitamina B6. La vitamina B9, el ácido fólico. El ácido fólico también es anticáncer, es un antiinflamatorio natural. Es ideal para la salud, ¿cierto?, en este caso, del sistema nervioso y también del cerebro, ¿eh? Sistema nervioso y del cerebro. Es un gran regulador hormonal natural, el ácido fólico. Y la vitamina B12, que es la reina de todas las vitaminas, ¿cierto?, evita el asma, evita también las complicaciones con el asma, la anemia también, ¿cierto?, por el transporte, en este caso, de electrones, que nos permite oxigenar de mejor manera nuestro cuerpo. Eso lo hace la vitamina B12, fundamental también para el buen funcionamiento del sistema nervioso, del cerebro y también, ¿cierto?, en particular, del corazón, la vitamina B12. Y por último también tenemos la potente vitamina D3, que potencia el sistema inmunológico, es ideal también para la correcta calcificación de los huesos. Es una vitamina que tiene muchos beneficios para la salud. De hecho, muchas amigas, muchos amigos me han dicho que los médicos ya están solicitando los niveles de vitamina D para las diferentes enfermedades, cosa que antes, la verdad de las cosas, no se veía. Y el examen se llama así: 25-hidroxivitamina D. Ya se cree que los niveles, en este caso en unidades internacionales, son sobre 70, entre 70 y 100. Acá creo que están pidiendo entre 30 y 50, pero los niveles ideales son entre 70 y 100. Ya, unidades internacionales o nanogramos por decilitro, ya, de la potente vitamina D3. Todo esto lo tiene, en este caso, Solufen Plus. Aparte que tiene magnesio, tiene colágeno, ¿cierto?, tiene calcio para fortalecer los huesos, los dientes, ¿cierto? Recuerden siempre que el corazón funciona con calcio, con magnesio en balance. Muchas mujeres que sufren de arritmia también. Hay muchas mujeres que tienen problemas también con el colágeno. Porque recuerden siempre que sobre los 25 años, ¿cierto?, baja en un 70% la producción de colágeno, ¿ya? Así es que es muy importante empezar a suplementar también con

Solo FemPlus, justamente para evitar el envejecimiento prematuro, la resequedad de la piel, de la mucosa. Pero ojo con esto, el colágeno siempre tiene que ir con vitamina C, porque es una proteína. Siempre todo tipo de colágeno, existen más de 20 tipos de colágeno, pero es una proteína, tiene que ir con vitamina C, o si no, puede dañar la nefrona, ¿cierto? Puede haber un daño renal al mediano o al largo plazo, ¿ya? Así que ahí están las indicaciones, empiecen desde ya, ¿cierto?, a suplementar, en este caso, ¿cierto?, con Solufem Plus, soluciones para ustedes, mis amigas, las mujeres. Y también el otro día me preguntaban sobre la linaza. La linaza, claro que sí, es un fitoestrógeno natural. Esto significa que cuando bajan los estrógenos, para que ustedes más o menos se hagan una idea, en un jardín de flores hermosas, por ejemplo, lo que hace que estas flores estén así es el agua. El agua, en combinación con los nutrientes que tiene la tierra, generan justamente esta belleza, cierto, orgánica, que se ve justamente en las plantitas, en las flores. Y los estrógenos en el cuerpo de la mujer, en este caso, vendría siendo el agua en el jardín. Entonces, cuando bajan los estrógenos, ¿cierto?, las flores se secan, se marchitan, ¿cierto?, se mueren. Y eso mismo es lo que pasa en el, desde el punto de vista, ¿cierto?, similar en el caso del cuerpo de ustedes, las mujeres. Por eso es muy importante saber que los fitoestrógenos naturales, justamente, ¿cierto?, es como regar este jardín nuevamente. Y uno de los fitoestrógenos principales es la linaza, y lo tiene justamente Solufem Plus. Ahora, ¿cuáles son los síntomas de una baja de estrógeno? Los que mencionamos anteriormente, cuando está la menopausia, el climaterio, bochorno, cefalea, cierto, piel reseca, el ojo seco, frigidez, problemas de estreñimiento, irritabilidad, mareos, ahogo. Entonces, todo esto y mucho más, ¿cierto?, todos los trastornos vasomotores que genera el climaterio es justamente por la baja de estrógeno. Así que si usted quiere mejorar esta condición, suplemente inmediatamente, ¿cierto?, con Solufem Plus, soluciones para ustedes, las mujeres. Y recuerden que la hierba que va muy bien con Solufem Plus es la salvia real. En el caso del hombre es la ortiga, en el caso de ustedes, las mujeres, es la salvia. 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Vamos a la pausa y ya estamos de vuelta con el último bloque ya de este su programa de Vida y Salud Natural en este especial del mes de mayo, promoción 2026, tema de hoy, el asma. Espérenos, con permiso.

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0: Ya estamos de vuelta con el último bloque de este su programa de vida y salud natural en este especial promoción, ¿cierto?, del mes de mayo del 2026, donde todos nuestros productos naturales están y permanecen en un precio de oferta, tratamiento para dos meses a solo 19.990 pesos. Milagro Forte, Solufe Plus, su Moringa Real y Vigor Men Forte, ¿ya? Recuerden, el tema de hoy es el asma, y es una enfermedad crónica, ¿cierto?, de las vías respiratorias, donde ataca directamente los bronquios, que se inflaman, ¿cierto?, y se estrechan. Esto se genera justamente, ¿cierto?, por el ataque de nuestro cuerpo. Es una enfermedad, ¿cierto?, que está derivada directamente de algunos alérgenos, como el polen, como los ácaros también, ¿cierto?, y como algunos alimentos también que generan mucosidad, como los lácteos y la fritura. ¿Cuáles son los síntomas? Sibilancias, silbidos al respirar, sobre todo de noche, falta de aire o sensación de ahogo, opresión en el pecho punzante, tos que no pasa y que no remite, sobre todo, ¿cierto?, en la noche o temprano por la mañana. La gravedad, como les decíamos anteriormente, se clasifica en intermitente, leve o persistente, dependiendo cómo esté el paciente, cómo se presente justamente en la persona. Ahora, hay que empezar a tener, ¿cierto?, en cuenta que los alérgenos tales como el polen, los ácaros, el pelo de algunas mascotas, ¿cierto?, es muy importante también mantener la ventilación en el hogar. Hay que consumir expectorantes naturales, en este caso, ¿cierto?, puede ser Milagro Forte o puede ser también, ¿cierto?, su Moringa Real. También, ¿cierto?, es fundamental, ojalá para un alivio rápido, consumir, ¿cierto?, algunas hierbas que tengan una acción broncodilatadora, en este caso, ¿cierto?, como lo es el tomillo, ¿ya? Ahora es muy importante también saber que cuándo debo ir a urgencia. Si hay dificultad grave, por ejemplo, para respirar, sobre todo estando en reposo, si hay dolor torácico también intenso, y ojo, esto también es fundamental, si los labios están azulados y usted tiene somnolencia, hay que acudir inmediatamente, ¿cierto?, a un servicio de urgencia, ¿ya? Así es que ahí están todos los datos fundamentales, cuáles son las causas, cuáles son los síntomas. ¿Cuál es el tratamiento? Bueno, el tratamiento médico básicamente es el salbutamol, es un tratamiento con corticoides también. Entonces es un problema que lamentablemente, ¿cierto?, se agrava en esta época del año, ¿ya? El asma es controlable siempre cuando usted esté con el tratamiento correcto. Por eso es muy importante siempre estar orientado por un profesional de la salud, ¿cierto? En este caso, un médico que usted le tenga el tratamiento. Y desde el punto de vista natural, ¿cierto?, también respirar bien, controlar el estrés. Los niveles altos de estrés también, ¿cierto?, agravan esta condición. Y es muy importante saber que hay evidencia sobre algunos suplementos naturales, ¿cierto?, que son ricos en omega 3, por ejemplo. Lo que es el pescado azul, por ejemplo, va muy bien como un potente antiinflamatorio natural. La potente vitamina D. Si usted tiene deficiencia de vitamina D, se afectan los bronquios y también los pulmones. Eso ya está más que estudiado. Y el magnesio va muy bien también para las personas que tienen asma, ¿ya? Y un poquitito de miel para las personas que tienen tos nocturna, ¿cierto? Pueden hacer esta mezcla de un poquito de miel, tomillo y jengibre, ¿ya? Ahí está el tratamiento completo, las indicaciones completas para las personas, ¿cierto?, amigas y amigos que tienen esta enfermedad que se llama el asma, ¿ya? Vamos a hablar en estos minutitos de Vigor Men Forte. Recuerden siempre que Vigor Men Forte es un potente Viagra natural completo, ¿cierto?, que nos ayuda en la salud masculina. 50 beneficios para la salud, no solamente a nivel sexual, sino que también a nivel, en este caso, ¿cierto?, circulatorio. Estimula la microcirculación, sobre todo de retorno, ¿cierto?, generando así erecciones firmes y de calidad. Busquen ustedes, por favor, los beneficios que tiene la arginina para la salud masculina, los beneficios que tiene el ginseng rojo coreano para la salud masculina, y se van a dar cuenta, ¿cierto?, de que todo esto en una sola fórmula magistral va a ser, ¿cierto?, en este caso, una gran diferencia en la salud de nosotros los hombres. Es un Viagra natural completo, como lo decíamos anteriormente, pero sin los efectos secundarios del Viagra original. Bueno, se puede potenciar también el tratamiento, sobre todo la parte sexual, ¿cierto? Con legumbres, algunos mariscos, todo lo que es una alimentación rica en fibra, en zinc, por ejemplo, va muy bien también para aumentar naturalmente los niveles de testosterona. Las semillas, sobre todo de girasol, ¿cierto? Sobre todo también las semillas de calabaza, va muy bien también para la salud masculina. Las paltitas, ¿cierto? Cuando se pueda también. El cacao va muy bien también para los problemas, ¿cierto? Que están relacionados con la parte sexual. Así es que Vigor Men Forte también nos ayuda a cuidar y proteger nuestra glándula prostática todos los días. Si usted tiene deseos de orinar, sobre todo por la noche, 2, 3, 4 veces. Si usted tiene problemas de dolor en la espalda baja, si tiene goteo, por ejemplo, si va al baño y sigue con las mismas ganas, por ejemplo, si usted no le está chuntando a la tacita, ¿cierto? Y si el chorro es débil, es porque lo más probable es que ya haya problemas a la glándula prostática. Así que no espere que aparezcan los síntomas, empiece desde ya a consumir un producto de calidad que vaya en pleno beneficio, ¿cierto?, de la salud masculina. Y es el único producto del mercado de la medicina natural, ¿cierto?, que puede cumplir justamente con esa misión. 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Y así llegamos al final de este su programa de vida y salud natural en esta especial promoción del mes de mayo del 2026. Tema de hoy, el asma. Gracias por estar, gracias por compartir siempre con nosotros. Será hasta una próxima oportunidad, si Dios así lo quiere. Chao, chao, que estén todos y todas muy, pero muy bien.
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1: Son las 6 de la tarde con 56 minutos.
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1: Son las 7 de la noche con 26 minutos.
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3: Son las 7 de la noche con 57 minutos.
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